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0: Señoras, señores, amigos, amigas en Bolivia, bienvenidos.
1: Muy buenas noches.
0: Evistas postergan iniciación de movilizaciones, esperan que otros sectores se sumen.
1: Urioste anuncia lanzar convocatoria para designar a fiscales departamentales por concurso de méritos.
0: Denuncian que el proyecto de ley antibloqueos fue distorsionado en la Comisión de Constitución.
1: Consideran que el ex presidente Morales debe ser procesado rápidamente en el caso del Hotel Las Américas.
0: Afirman que ante varias iniciativas, la ley antibloqueos debe ser contabilizado adecuadamente.
1: Federación de Empresarios Privados de Oruro exigen pruebas al gobernador Sánchez y amenazan con acciones legales ante acusaciones de minería ilegal.
0: Se buscan acuerdos para superar la crisis institucional del Consejo Municipal de La Paz. En los siguientes minutos desarrollamos estos y otros temas.
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0: Evistas se postergan inicio de movilizaciones, esperan que otros sectores se sumen.
1: El inicio de las movilizaciones, convocadas por sectores afines al ex presidente Evo Morales, que estaba previsto para este martes 13, se postergó mientras los movimientos sociales terminan de organizarse.
0: Algunos dirigentes analizan el posible inicio de la marcha el viernes 16 desde Patacamaya para arribar a La Paz el lunes 19, pero aún no está confirmado.
1: El dirigente intercultural Aguilardo Caricari explicó que todavía se aguarda la decisión de las organizaciones como la Confederación Sindical Única de Trabajadores Campesinos de Bolivia y la coordinadora de las 6 federaciones del Trópico de Cochabamba. Nosotros, como interculturales, dijo, en defensa de los intereses comunes del país, estamos a la espera de que las otras organizaciones, en los tiempos orgánicos que correspondan, tomen la decisión y podamos consensuar esta medida de protesta, afirmó.
0: Caricari señaló que las 4 federaciones regionales interculturales de Cochabamba se reunirán este martes junto a la coordinadora de las 6 federaciones del Trópico de Cochabamba para definir una acción conjunta. En Cochabamba, el día de mañana, martes, nuestras 4 federaciones regionales interculturales, en coordinación con la coordinadora de las 6 federaciones del Trópico, también van a definir y decidir sumarse a esta marcha de protesta, indicó.
1: El dirigente sostuvo que la fecha definitiva será establecida en función de las determinaciones de las distintas organizaciones sociales. La CSUCB, entre tanto, todavía no confirmó si se incorporará a la movilización.
0: Caricari aseguró que los interculturales optaron por una marcha pacífica y descartaron, por el momento, promover bloqueos de carreteras. Queremos decirle al gobierno que como interculturales en ningún momento hemos planteado bloqueo de caminos. De manera responsable y viendo la situación económica de las familias bolivianas, hemos decidido una marcha pacífica rumbo a la sede de gobierno, afirmó.
1: La movilización tiene como principal demanda la abrogación del Decreto Supremo 5716, que eliminó la subvención al diésel y generó rechazo entre distintos sectores sociales y productivos.
0: El dirigente afirmó que las protestas no se limitan a las organizaciones vinculadas al denominado Pacto de Unidad y mencionó decisiones adoptadas por otros sectores. Entre ellos citó a la Central Obrera Departamental de Chuquisaca, que habría definido en un cabildo una marcha hacia La Paz. También señaló que otros sectores evalúan movilizaciones debido al impacto de las medidas gubernamentales y al desabastecimiento de combustibles.
1: El dirigente intercultural rechazó las acusaciones de que las movilizaciones tengan como objetivo provocar la salida del presidente Rodrigo Paz o generar una ruptura constitucional. Nosotros no le estamos pidiendo que Rodrigo Paz renuncie, dijo. Nosotros no estamos pidiendo que hay un quiebre constitucional. Estamos pidiendo que abrogue los decretos supremos que están afectando a la economía popular, sostuvo.
0: Asimismo, cuestionó al gobierno por atribuir a las organizaciones movilizadas un supuesto intento de desestabilización. Es importante aclarar frente a las falsas acusaciones del gobierno que pretende deslegitimar y estigmatizar las protestas, indicando que nosotros estaríamos queriendo desestabilizar al gobierno, manifestó.
1: Finalmente pidió al Ejecutivo concentrar sus esfuerzos en atender las demandas sociales y resolver los problemas derivados de las medidas económicas. Acá el gobierno dijo, en lugar de perseguir a los dirigentes sindicales, en lugar de usar a la policía para perseguir a los dirigentes sindicales, debería extremar los esfuerzos para resolver los problemas que aquejan al pueblo boliviano. Debería escuchar al pueblo boliviano, cuestionó.
0: Ponciano Santos se retracta y la justicia lo absuelve en el caso de violencia política contra Eva Copa, dice su abogado.
1: Tras retractarse de sus declaraciones, la justicia determinó absolver al dirigente evista Ponciano Santos en el proceso por violencia política contra la exalcaldesa de El Alto, Eva Copa.
0: Ponciano Santos se ha retractado oficialmente y la exalcaldesa ha aceptado su retractación. Es viable. Y nosotros no nos hemos opuesto, informó el abogado Frank Campero en contacto con la prensa.
1: En septiembre de 2025, durante la marcha evista que llegó a El Alto y La Paz, Santos, de una forma machista, violenta, agresiva, ha insultado y calado profundamente la condición de una mujer, la primera autoridad de la ciudad de El Alto, la alcaldesa Eva Copa, llamándola mujerzuela, de manera despectiva, en dos oportunidades. Así explicaba Campero.
0: Sin embargo, el seguidor de Evo Morales debe continuar investigado por otro caso donde es investigado por los delitos de terrorismo, asociación delictuosa e instigación pública a delinquir por los bloqueos de 2024. Denuncian que el proyecto de ley antibloqueos fue distorsionado en la Comisión de Constitución.
1: A través de Panamericana, la diputada María Soruco Chacón denunció que la propuesta de ley contra los bloqueos sufrió una distorsión en la Comisión de Constitución al haberse elaborado un texto unificado que traslada la sanción penal a las autoridades ejecutivas en lugar de castigar a quienes impiden el libre tránsito.
0: La parlamentaria anticipó que este miércoles la Comisión Legislativa se reunirá para rectificar, o desestimar el documento unificado, argumentando que no se convocó a los proyectistas para socializar la norma y que la iniciativa original fue desvirtuada.
3: Tengo entendido de que los otros diputados de igual manera no han sido invitados para la socialización. Y bueno, este nuevo proyecto de ley que supuestamente se ha fusionado es totalmente un absurdo, porque todo el peso de la ley recae sobre las autoridades, tanto como presidente, ministros, gobernadores y alcaldes. Entonces, es una ley contraria a lo que la población estaba solicitando, de que se castigue justamente a los que bloquean y no así a las autoridades que no hagan caso a sus peticiones, ¿no? O a sus berrinches, como yo llamo. Es totalmente contrario a lo que, al sentido que se le tenía que dar a esta ley.
1: Señaló que junto a los legisladores Israel Mérida y Carlos Alarcón solicitaron formalmente que el proyecto de ley original sea tratado de manera directa en el Pleno de la Cámara de Diputados.
0: Finalmente informó que diversos municipios de su circunscripción en Potosí preparan normativas locales antibloqueos para proteger su economía, al tiempo que ratificó que continuará impulsando una legislación nacional firme frente a protestas irregulares financiadas por el narcotráfico.
3: De esa manera yo creo que se están protegiendo algunos municipios, porque la verdad que son crímenes que están cometiendo el sector de los que vienen a bloquearnos, tratando de camuflar, diciendo de que son sus derechos los que están defendiendo, y tomando en cuenta que la población también sabe de que solamente es un sector reducido que participa y que estos bloqueos obviamente son financiados por el narcotráfico. Eso es de conocimiento nacional, no es un secreto de Estado, ¿no? En ese sentido, nosotros como diputados hemos comprometido de que vamos a seguir impulsando y que vamos a seguir con ese objetivo también de poder fusionar nuestros tres proyectos de ley para que pueda ser un solo proyecto, pero esto necesariamente tiene que ser tratado, obviamente, en nuestra plenaria, ¿no?
1: Gobierno y gobernadores fijan el 6 de noviembre para presentar ley del 50-50.
0: Las mesas técnicas integradas por los responsables de las 9 gobernaciones y del gobierno ingresaron a la última fase de reuniones para presentar un anteproyecto de ley que será presentado por el gobierno a los gobernadores hasta el 30 de octubre y se realizará la presentación oficial del documento el viernes 6 de noviembre.
1: Hemos acordado que hoy los equipos continuarán trabajando y lo van a hacer hasta que logremos un proyecto de ley especial de participación tributaria y distribución de recursos fiscales, con base en criterios de sostenibilidad fiscal, estabilidad macroeconómica, régimen competencial y eficiencia asignativa. Así dijo este lunes el ministro de la Presidencia, Fernando Aramayo, luego de la reunión que sostuvieron el gobierno nacional y los gobiernos departamentales.
0: Este lunes la ciudad de Cobija recibió a 7 gobernadores y a la delegación del Ejecutivo como un homenaje a la batalla de Bahía y revisar los avances del 50-50 que trabaja el gobierno con las gobernaciones y los municipios. Hasta el momento no se realizó ninguna reunión con las universidades.
1: Otros 6 temas eje también fueron abordados por los delegados de ambas partes y el ministro explicó que todos estos temas deben ser incluidos en el anteproyecto de ley que presentarán al legislativo. Trabajar en un fondo de promoción para la inversión y exploración y explotación de hidrocarburos fue uno de los temas y se trabajará en la modificación de la ley de promoción para la inversión en exploración y explotación hidrocarburífera.

0: del gasto público.
1: Consideran que el expresidente Morales debe ser procesado rápidamente en el caso del Hotel Las Américas.
0: La diputada de la bancada del PDC, Claudia Bilbao, se ha referido a los criterios en sentido de que el expresidente Evo Morales debe rendir cuentas por las ejecuciones sumarias en el caso del Hotel Las Américas, y señaló que desde hace bastante tiempo se había mencionado que debía encararse estas acciones.
1: Oye, este tema no puede quedar impune, pues han matado a la gente, aseveró Bilbao al momento de dar cuenta de este proceso.
2: Desde que hemos llegado al Parlamento hemos sido claros. Ese ha sido el peor antecedente a nivel internacional. Lesa humanidad, hay un proceso y nadie en Bolivia decía nada. Hoy día no puede quedar impune. Han matado gente y ellos dicen, no, eso era democracia. No solo es Lineras, no solo es Evo Morales, son los ministros de gobierno que han estado, los comandantes de la policía que han estado. Ha sido el peor antecedente de hacia afuera. Después de eso, mucha gente de afuera ya no ha querido venir a Bolivia. Ahí se dice que ha habido hasta empresarios. ¿Y quién decía algo? Me parece bien que la fiscalía esté tomando estos puntos porque es necesario. Claro que Evo Morales hace rato ya tendría que ser aprendido.
1: Sobre el caso de las leyes antibloqueos, la diputada Bilbao ha mencionado que habrá consenso a la hora de viabilizar una norma de esta naturaleza.
2: Me parece bien lo que están haciendo, esperemos que haya esa modificación urgente de parte de la comisión, y entiendo que todos los diputados, oposición y oficialismo, nadie quiere una Bolivia bloqueada. Lo que nosotros queremos es trabajar. El derecho a la protesta es totalmente constitucional, pero es un delito bloquear. Me parece que esa ley la van a apoyar oposición y oficialismo.
3: ¿Cuál es la modificación que hay que hacer?
2: Me parece que está yendo por el decir que, por ejemplo, el alcalde, si han bloqueado el municipio del Alto, no le pueden echar la culpa al alcalde. Ahí está mal, ¿no? O sea, porque directamente él no tiene las fuerzas del orden, ¿no? Y ahí tendríamos un problema. Creo que por ahí viene la modificación.
1: En el caso Roma, más de 10 millones de bolivianos en bienes secuestrados en 11 operativos.
0: La investigación del denominado caso Roma permitió secuestrar bienes y dinero valuados en más de 10 millones de bolivianos, tras una serie de operativos destinados a esclarecer una presunta red de protección al narcotráfico vinculada al uruguayo Sebastián Marcet. Los fiscales Edwin Sarmiento y Daniel Portales de La Paz informaron este lunes que las pesquisas avanzan en dos procesos penales y que parte del patrimonio identificado podría estar registrado a nombre de terceras personas.
1: Según Sarmiento, hasta la fecha se ejecutaron aproximadamente 11 operativos, 7 en Santa Cruz de la Sierra y 4 en La Paz. En los procedimientos se colectaron dinero en bolivianos y dólares, documentos de propiedad, computadoras, celulares y otros equipos que serán sometidos a pericias. También se secuestraron vehículos de alta gama y bienes inmuebles.
0: La investigación se desarrolla por los presuntos delitos de organización criminal y tráfico de sustancias controladas, por un lado, y legitimación de ganancias ilícitas por otro. El objetivo es establecer el origen de los recursos, identificar a los propietarios reales de los bienes y determinar si otras personas participaron en la presunta estructura de protección.
1: Entre los principales hallazgos reportados por la Fiscalía figura el dinero encontrado en un inmueble vinculado a Roger Mariaca, donde se secuestraron $391,555 y 328,200 bolivianos. Según Sarmiento, en el lugar también había un contador de billetes.
0: En otro domicilio relacionado con el ex fiscal departamental Alberto Ceballos, se encontraron 269,000 bolivianos y $2,800, de acuerdo con la información proporcionada por el fiscal.
1: Los investigadores también colectaron documentos sobre vehículos y propiedades, algunos de ellos registrados a nombre de los investigados y otros de terceras personas. Sarmiento

0: Que se solicitaron informes a las instituciones encargadas de certificar la propiedad de inmuebles y a las autoridades de tránsito para establecer con mayor precisión el patrimonio relacionado con el caso.
1: El fiscal señaló que se investiga la posible utilización de palos blancos o testaferros para registrar bienes que podrían pertenecer a otras personas. Sin embargo, la titularidad real y el origen de los recursos deberán establecerse mediante los cruces de información y las pericias correspondientes.
0: El fiscal Daniel Portales informó que durante un allanamiento en Santa Cruz se encontró un arma de fuego en un domicilio vinculado a Ceballos. Además, durante el registro y la requisa de un vehículo oficial de la Fiscalía General del Estado, en Sucre, los investigadores encontraron tres armas, dos de calibre 9 milímetros que tenían municiones y una de calibre 22, que según el reporte preliminar no contaba con municiones.
1: El procedimiento incluyó un microaspirado del motorizado. La fiscalía deberá establecer la procedencia de las armas y determinar si tienen alguna relación con los hechos investigados.
0: Sarmiento indicó que en el proceso por organización criminal y tráfico de sustancias controladas figuran Roger Mariaca, Alberto Ceballos, Rubén Aparicio, Martín Irusta y un exministro de gobierno de Luis Arce, quien también, según el fiscal, existe una orden de aprehensión. Añadió que se activaron mecanismos de búsqueda y una alerta migratoria.
1: En el proceso por legitimación de ganancias ilícitas, también se investiga a 5 personas, entre ellas Mariaca, además de Lucas O., Wilson F., Caloyelo S.F. y René H., según la relación proporcionada por el representante del Ministerio Público.
0: Afirman que ante varias iniciativas la ley de antibloqueos debe ser compatibilizada adecuadamente.
1: De igual manera, el diputado de Libre, Sergio Luis Vázquez, también se ha referido a las iniciativas vinculadas con la ley antibloqueos y señaló que habiendo distintos proyectos, debe haber un buen trabajo de compatibilización.
0: Al parecer eso no se ha presentado, pero esperemos que de alguna manera puede evacuarse, dice, un documento consensuado, dijo Sergio Luis Vázquez.
2: Tiene que ser, yo creo, con base a que haya habido un consenso de compatibilización entre los proyectistas que han trabajado. Uno de los proyectistas que trabajó esta ley es el diputado Israel Mérida de Cochabamba, justamente de la Alianza Libre, y tengo entendido que no ha participado en una reunión, si bien ha sido el primer proyecto de ley en haber ingresado, no ha sido el convocado para ver los cambios o cómo se podía compatibilizar. Yo estoy de la idea que cuando hay más de un proyecto de ley, es bueno compatibilizar para reforzar, para fortalecer, para tener distintos criterios, distintas vías y distintos mecanismos que nos permitan aplicarla de manera justa para absolutamente todos los bolivianos, ¿no? Pero en ese sentido tenemos que ver una ley que vele y proteja los derechos de todos los ciudadanos en Bolivia.
1: Además, el legislador ha señalado que el elemento central de la norma es garantizar la libre circulación, pero que no signifique también la violación de los derechos ciudadanos o el derecho a la protesta.
2: Justamente lo que una ley tiene que tratar de buscar es garantizar el derecho de cada boliviano, cada boliviana a tener libre tránsito, a tener salud, a tener medicamentos, a tener alimento, a tener energía, a tener combustible. Es lo que tenemos que garantizar sin violar también los derechos de la protesta, que también es algo muy importante que sabemos que tenemos que revisar cómo están marcados dentro de esta ley que han compatibilizado. ¿A qué me refiero? Tenemos que ver que dentro de esta ley existan mecanismos equilibrados que protejan a la población sin criminalizar todo lo que es las protestas legítimas, las manifestaciones, el ejercicio de la libertad sindical, tienen que ser atendidas.
1: Federación de Empresarios Privados de Oruro exigen pruebas al gobernador Sánchez y amenazan con acciones legales ante acusaciones de minería ilegal.
0: En Panamericana, la presidenta de la Federación de Empresarios Privados de Oruro, Gil Aide Peñafiel, rechazó rotundamente las afirmaciones del gobernador de Oruro, Edgar Sánchez, sobre una presunta complicidad del sector privado con la minería ilegal, recordando que la institución solo promueve el desarrollo económico y la libre empresa.
1: Informó que se envió una nota notariada a la máxima autoridad departamental, exigiendo la presentación de pruebas respaldatorias, advirtiendo que en caso de no recibir sustento ni una disculpa pública, se iniciará un proceso penal por difamación.
3: Justamente esta nota es una nota notariada la que le hemos hecho llegar. Estamos con abogados ya para poder hacer un proceso penal en caso de que no pueda y no va a poder, ¿no?, confirmar o confirmar lo que ha aseverado. A veces hay que tener un poquito de cuidado cuando somos una primera autoridad y indicar lo que ha indicado él de toda lo que es la Federación de Empresarios Privados. Da mucha pena, pero nosotros vamos a ir y ya estamos con abogados para que puedan hacer. En primera, esta nota se le ha presentado notariada. Entonces, vamos a salir a conferencia de prensa para poder ver si realmente qué es lo que va a hacer.
0: La representante concluyó remarcando que la institución ha sido pionera en combatir la minería ilícita en el departamento mediante acciones populares en defensa del patrimonio local.
3: También estamos haciendo otras acciones contra la minería ilegal. Seguramente nuestro abogado va a hacer conocer, el doctor Cuellar, que es abogado de del sector minero, va a hacer conocer, como le digo, todo ello. Por eso es que parece medio, como le digo, es incoherente que nuestro gobernador pueda acusarnos de ser cómplices de una minería ilegal cuando no es pues lo que nosotros queremos. Simplemente nuestra función de nosotros como Federación de Empresarios Privados solamente radica de forma exclusiva en la defensa de la libre empresa, ¿no?, y representación gremial.
0: Se buscan acuerdos para superar la crisis institucional del Consejo Municipal de La Paz.
1: En contacto con Panamericana, el alcalde de La Paz, César Dogweiler, se refirió a la realización de una mesa de diálogo con los 11 concejales de la urbe panseña con propósito de buscar acuerdos que permitan resolver la crisis institucional generada por la conformación de la directiva del Consejo Municipal.
0: Aclaró que la controversia no se originó en el Ejecutivo Municipal y cuestionó que los concejales de las minorías se hayan adjudicado a la directiva uniendo sus votos individuales, insistiendo en que esta acción desconoce los resultados de las urnas e incumpliendo las sentencias constitucionales que ordenan reponer el proceso desde el comité ad hoc.
4: No reconocer el voto del ciudadano en las urnas es lo que está sucediendo y, por tanto, pasa por que las autoridades hagan una reflexión, reconozcan lo que dice la Constitución, lo que dicen muchas sentencias constitucionales, y en ese contexto respeten y cumplan la Constitución. Segundo, hay una sentencia constitucional, estimado Oscar. Ya se presentó ante el Tribunal Constitucional, ante la Justicia Constitucional, esta situación. Porque se había vulnerado el debido proceso, no se había cumplido el debido proceso interno del Consejo Municipal, y entonces concejales interpusieron una acción ante esa supuesta directiva, ¿cierto? Y quien debía resolver esa supuesta acción era el comité ad hoc. Es decir, la sentencia constitucional dice todo lo que han hecho no está bien, tienen que volver al comité ad hoc, que es el paso número uno. Ese primer comité, antes de poder elegirse, conformaba un comité que es temporal.
1: Finalmente, el alcalde destacó que el Ejecutivo logró reducir el déficit económico municipal a 220 millones de bolivianos y remarcó que se tienen listos 35 proyectos de ley para su tratamiento inmediato en cuanto el Consejo reanude sus funciones operativas.
4: Así que en esa parte hemos podido avanzar. Hemos podido también nivelar un poco y equilibrar un poco las finanzas del municipio, a pesar de que ha subido el diésel, la gasolina y todo eso. Hemos podido de alguna manera equilibrar. Estamos todavía con un déficit de 220 millones de bolivianos, de 450 hemos bajado a 220, y creemos que sí vamos a cerrar con un punto de equilibrio esta gestión municipal. Ya hemos empezado con el plan de la paz sin baches, sí, con el bacheo y el escapamiento de muchas calles, ya estamos mejorando los sistemas de salud, ya estamos entregando material a las unidades educativas, ya hemos empezado a reordenar todo, así que no hemos tenido un perjuicio desde el Ejecutivo, es decir, el Ejecutivo ha venido trabajando y va a seguir trabajando porque la meta es clara, nosotros tenemos que cuidar y mejorar la vida de la gente.
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Una noche, cualquier noche, cuando se aleja ya el ruido persistente y metálico de la jornada, cuando busco la placidez cálida y reconfortante de un ensueño melódico, ahí está ella, fiel, constante, permanente, diferente. Ahí está ella, simplemente la mejor compañía.

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1: Buenas noches. ¿Cómo le trató este lunes? ¿Fue uno de esos días en los que hizo mil cosas o de los que parecieron durar 40 horas? Bueno, sea como sea, ya estamos aquí. La noche llegó. El día comienza a despedirse y por fin podemos bajar un poquito el ritmo. A veces empezamos la semana con una lista interminable de pendientes, intentando anticiparnos a todo lo que puede salir mal y queriendo tener cada detalle bajo control. Pero esta noche quiero recordarle algo. No tiene que tener todo resuelto en su vida en un solo día. Respire, suelte los hombros, póngase cómodo o cómoda y regálese este momento. Soy Gabriela León y le doy la bienvenida a Hola Noche de Panamericana, este espacio donde la música nos acompaña y las palabras nos ayudan a mirar la vida con un poquito más de calma. Porque sí, mañana habrá cosas que hacer, pero esta noche también merece descansar. Baje la luz, suba la música y déjese llevar. Hola noche.

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¿Sabía que nuestro cerebro suele necesitar menos esfuerzo cuando realizamos actividades que ya forman parte de una rutina? Por eso, pequeños hábitos como preparar la ropa para el día siguiente, organizar unos minutos nuestras tareas o escuchar una canción antes de dormir, pueden ayudarnos a crear una sensación de orden. No se trata de convertir nuestra vida en una agenda militar. Bastante tenemos ya con las alarmas del teléfono. Se trata de encontrar pequeñas cosas que nos hagan sentir que tenemos un poquito más de espacio para respirar. Y aquí va una pregunta. ¿Tiene algún ritual que le ayude a desconectarse al terminar el día? Tal vez sea tomar un té, darse una ducha caliente, leer unas páginas o escuchar música con las luces apagadas. A veces, la tranquilidad comienza con algo tan pequeño que casi no le prestamos atención. Hola, noche.

Si este lunes le ha dejado cansado o cansada, no se castigue pensando en todo lo que todavía no hizo. Pruebe algo diferente. Elija una sola cosa que pueda hacer mañana para sentirse un poquito mejor. Una caminata corta, una conversación pendiente, ordenar ese rincón que le molesta cada vez que lo mira, o simplemente levantarse 10 minutos antes para desayunar sin correr. Una cosa, no 20, porque a veces nos emocionamos tanto con la idea de cambiar nuestra vida que queremos cambiarlo absolutamente todo el mismo día, y cuando no podemos, terminamos frustrados. Así que recuerde esto: no necesita una transformación espectacular para avanzar. Necesita pasos que pueda sostener. Y si hoy no fue un buen día, tampoco significa que toda la semana esté perdida. Mañana puede volver a intentarlo, sin culpas, sin dramas y sin tener que demostrarle nada a nadie. Continuemos con más de Hola Noche de Panamericana.

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2: 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Ella hablaba sobriamente de la revolución de octubre. Yo la escuchaba

Vamos a jugar un poquito. Le voy a dar dos opciones y usted elige la que más necesita en este momento. No lo piense demasiado. Un abrazo que dure mucho o una conversación en la que pueda decirlo todo. Una noche de sueño profundo o una salida inesperada que le haga reír. Que alguien le diga, yo me encargo, o escuchar, yo confío en ti. Un mensaje de esa persona especial o descubrir que puede pasar una noche feliz sin mirar el teléfono. Y una última, necesita que esta semana llegue con algo nuevo a su vida o que por fin se vaya algo que ya no le hace bien. Bueno, a veces estas pequeñas elecciones nos ayudan a descubrir qué estamos necesitando de verdad. Y no siempre es lo que pensábamos. Quizá no necesita más actividad, quizá necesita descanso, quizá no necesita que alguien llegue, quizá necesita dejar de esperar a quien no termina de decidirse, o quizá sí necesita un poquito de romance, y eso tampoco está prohibido los lunes. Continuemos con más de Hola Noche de Panamericana.

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1: Hay algo que puede robarnos mucha tranquilidad: mirar la vida de otras personas y pensar que nosotros estamos llegando tarde. Alguien ya compró su casa, otro encontró pareja, alguien cambió de trabajo, viajó, emprendió o parece tenerlo todo perfectamente organizado. Y mientras tanto, usted está intentando resolver sus propios asuntos. Pero recuerde algo: está viendo una parte de la historia de los demás, solo una partecita, no necesariamente todo lo que hay detrás. Cada persona tiene circunstancias, oportunidades, dificultades y tiempos diferentes. No convierta la vida ajena en una medida para juzgar la suya. Quizá hoy no está donde imaginaba estar hace 5 años, pero eso no significa que no haya avanzado. Mire lo que ha aprendido, las veces que se ha levantado, las decisiones difíciles que tomó, las cosas que ya no acepta y la tranquilidad que ahora sabe valorar. A veces, crecer no es tener más. A veces es necesitar menos aprobación, elegir mejor sus compañías y aprender a vivir sin pedir culpas por ser quien es usted. Así que esta semana, en lugar de preguntarse cuánto le falta para llegar, pregúntese: ¿qué puedo hacer hoy para acercarme a la vida que quiero construir? Sin prisa, pero sin olvidarse de usted. Hola, noche.

Y así llegamos al final de nuestro encuentro de esta noche. Antes de despedirnos, quisiera proponerle un pequeño ejercicio. Piense en una sola intención para esta semana. No una lista interminable de objetivos, solo una intención. Quizás sea tener más paciencia, cuidar su salud, poner un límite, ahorrar un poquito, dedicar más tiempo a las personas que ama, o sencillamente dejar de exigirse tanto. Guárdelo en su corazón y vuelva a ella cuando sienta que el ritmo de los días le está llevando demasiado rápido. Y recuerde que no necesita que todo sea perfecto para sentirse bien. Tampoco tiene que poder con todo, todo el tiempo. Así que mantenga la calma y piense en todo esto. Gracias por hacerme compañía esta noche. Espero que estas palabras y esta música le hayan regalado un momento de tranquilidad. Mañana nos volvemos a encontrar para seguir compartiendo canciones, curiosidades, sonrisas y esas pequeñas conversaciones que hacen más amable la noche. Por ahora, descanse, que sus pensamientos se aquieten, que su corazón encuentre un poquito de paz y que mañana tenga una nueva oportunidad para empezar. Soy Gabriela y esto fue Hola Noche de Panamericana. Muy buenas noches.

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0: Señoras, señores, amigos, amigas en Bolivia, bienvenidos.
1: Muy buenas noches.
0: Evistas postergan iniciación de movilizaciones, esperan que otros sectores se sumen.
1: Curio se anuncia lanzar convocatoria para designar a fiscales departamentales por concurso de méritos.
0: Denuncian que el proyecto de ley antibloqueos fue distorsionado en la Comisión de Constitución.
1: Consideran que el ex presidente Morales debe ser procesado rápidamente en el caso del Hotel Las Américas.
0: Afirman que ante varias iniciativas, la ley antibloqueos debe ser contabilizado adecuadamente.
1: Federación de Empresarios Privados de Oruro exigen pruebas al gobernador Sánchez y amenazan con acciones legales ante acusaciones de minería ilegal.
0: Se buscan acuerdos para superar la crisis institucional del Consejo Municipal de La Paz. En los siguientes minutos desarrollamos estos y otros temas.
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0: Evistas postergan inicio de movilizaciones, esperan que otros sectores se sumen.
1: El inicio de las movilizaciones, convocadas por sectores afines al expresidente Evo Morales, que estaba previsto para este martes 13, se postergó mientras los movimientos sociales terminan de organizarse.
0: Algunos dirigentes analizan el posible inicio de la marcha el viernes 16 desde Patacamaya para arribar a La Paz el lunes 19, pero aún no está confirmado.
1: El dirigente intercultural Aguilardo Caricari explicó que todavía se aguarda la decisión de las organizaciones como la Confederación Sindical Única de Trabajadores Campesinos de Bolivia y la coordinadora de las 6 federaciones del Trópico de Cochabamba. Nosotros, como interculturales, dijo, en defensa de los intereses comunes del país, estamos a la espera de que las otras organizaciones, en los tiempos orgánicos que correspondan, tomen la decisión y podamos consensuar esta medida de protesta, afirmó.
0: Caricari señaló que las 4 federaciones regionales interculturales de Cochabamba se reunirán este martes junto a la coordinadora de las 6 federaciones del Trópico de Cochabamba para definir una acción conjunta. En Cochabamba, el día de mañana, martes, nuestras 4 federaciones regionales interculturales, en coordinación con la coordinadora de las 6 federaciones del Trópico, también van a definir y decidir sumarse a esta marcha de protesta, indicó.
1: El dirigente sostuvo que la fecha definitiva será establecida en función de las determinaciones de las distintas organizaciones sociales. La CESUTCB, entre tanto, todavía no confirmó si se incorporará a la movilización.
0: Caricari aseguró que los interculturales optaron por una marcha pacífica y descartaron, por el momento, promover bloqueos de carreteras. Queremos decirle al gobierno que como interculturales en ningún momento hemos planteado bloqueo de caminos. De manera responsable y viendo la situación económica de las familias bolivianas, hemos decidido una marcha pacífica rumbo a la sede de gobierno, afirmó.
1: La movilización tiene como principal demanda la abrogación del Decreto Supremo 5716, que eliminó la subvención al diésel y generó rechazo entre distintos sectores sociales y productivos.
0: El dirigente afirmó que las protestas no se limitan a las organizaciones vinculadas al denominado Pacto de Unidad y mencionó decisiones adoptadas por otros sectores. Entre ellos citó a la Central Obrera Departamental de Chuquisaca, que habría definido en un cabildo una marcha hacia La Paz. También señaló que otros sectores evalúan movilizaciones debido al impacto de las medidas gubernamentales y al desabastecimiento de combustibles.
1: El dirigente intercultural rechazó las acusaciones de que las movilizaciones tengan como objetivo provocar la salida del presidente Rodrigo Paz o generar una ruptura constitucional. Nosotros no le estamos pidiendo que Rodrigo Paz renuncie, dijo. Nosotros no estamos pidiendo que hay un quiebre constitucional. Estamos pidiendo que abrogue los decretos supremos que están afectando a la economía popular, sostuvo.
0: Asimismo, cuestionó al gobierno por atribuir a las organizaciones movilizadas un supuesto intento de desestabilización. Es importante aclarar frente a las falsas acusaciones del gobierno que pretende deslegitimar y estigmatizar las protestas, indicando que nosotros estaríamos queriendo desestabilizar al gobierno, manifestó.
1: Finalmente pidió al Ejecutivo concentrar sus esfuerzos en atender las demandas sociales y resolver los problemas derivados de las medidas económicas. Acá el gobierno dijo, en lugar de perseguir a los dirigentes sindicales, en lugar de usar a la policía para perseguir a los dirigentes sindicales, debería extremar los esfuerzos para resolver los problemas que aquejan al pueblo boliviano. Debería escuchar al pueblo boliviano, cuestionó.
0: Ponciano Santos se retracta y la justicia lo absuelve en el caso de violencia política contra Eva Copa, dice su abogado.
1: Tras retractarse de sus declaraciones, la justicia determinó absolver al dirigente evista Ponciano Santos en el proceso por violencia política contra la exalcaldesa de El Alto, Eva Copa.
0: Ponciano Santos se ha retractado oficialmente y la exalcaldesa ha aceptado su retractación. Es viable. Y nosotros no nos hemos opuesto, informó el abogado Frank Campero en contacto con la prensa.
1: En septiembre de 2025, durante la marcha evista que llegó a El Alto y La Paz, Santos, de una forma machista, violenta, agresiva, ha insultado y calado profundamente la condición de una mujer, la primera autoridad de la ciudad de El Alto, la alcaldesa Eva Copa, llamándola mujerzuela, de manera despectiva, en dos oportunidades, así explicaba Campero.
0: Sin embargo, el seguidor de Evo Morales debe continuar investigado por otro caso donde es investigado por los delitos de terrorismo, asociación delictuosa e instigación pública a delinquir por los bloqueos de 2024. Denuncian que el proyecto de ley antibloqueos fue distorsionado en la Comisión de Constitución.
1: A través de Panamericana, la diputada María Soruco Chacón denunció que la propuesta de ley contra los bloqueos sufrió una distorsión en la Comisión de Constitución al haberse elaborado un texto unificado que traslada la sanción penal a las autoridades ejecutivas en lugar de castigar a quienes impiden el libre tránsito.
0: La parlamentaria anticipó que este miércoles la Comisión Legislativa se reunirá para rectificar, o desestimar el documento unificado, argumentando que no se convocó a los proyectistas para socializar la norma y que la iniciativa original fue desvirtuada.
3: Tengo entendido de que los otros diputados de igual manera no han sido invitados para la socialización. Y bueno, este nuevo proyecto de ley que supuestamente se ha fusionado es totalmente un absurdo, porque todo el peso de la ley recae sobre las autoridades, tanto como presidente, ministros, gobernadores y alcaldes. Entonces, es una ley contraria a lo que la población estaba solicitando, de que se castigue justamente a los que bloquean y no así a las autoridades que no hagan caso a sus peticiones, ¿no? O a sus berrinches, como yo llamo. Es totalmente contrario a al sentido que se le tenía que dar a esta ley.
1: Señaló que junto a los legisladores Israel Mérida y Carlos Alarcón solicitaron formalmente que el proyecto de ley original sea tratado de manera directa en el Pleno de la Cámara de Diputados.
0: Finalmente informó que diversos municipios de su circunscripción en Potosí preparan normativas locales antibloqueos para proteger su economía, al tiempo que ratificó que continuará impulsando una legislación nacional firme frente a protestas irregulares financiadas por el narcotráfico.
3: De esa manera yo creo que se están protegiendo algunos municipios, porque la verdad que son crímenes que están cometiendo el sector de los que vienen a bloquearnos, tratando de camuflar, diciendo de que son sus derechos los que están defendiendo, y tomando en cuenta que la población también sabe de que solamente es un sector reducido que participa y que estos bloqueos obviamente son financiados por el narcotráfico. Eso es de conocimiento nacional, no es un secreto de Estado, ¿no? En ese sentido, nosotros como diputados hemos comprometido de que vamos a seguir impulsando y que vamos a seguir con ese objetivo también de poder fusionar nuestros tres proyectos de ley para que pueda ser un solo proyecto, pero esto necesariamente tiene que ser tratado, obviamente, en nuestra plenaria, ¿no?
1: Gobierno y gobernadores fijan el 6 de noviembre para presentar ley del 50-50.
0: Las mesas técnicas integradas por los responsables de las 9 gobernaciones y del gobierno ingresaron a la última fase de reuniones para presentar un anteproyecto de ley que será presentado por el gobierno a los gobernadores hasta el 30 de octubre y se realizará la presentación oficial del documento el viernes 6 de noviembre.
1: Hemos acordado que hoy los equipos continuarán trabajando y lo van a hacer hasta que logremos un proyecto de ley especial de participación tributaria y distribución de recursos fiscales, con base en criterios de sostenibilidad fiscal, estabilidad macroeconómica, régimen competencial y eficiencia asignativa. Así dijo este lunes el ministro de la Presidencia, Fernando Aramayo, luego de la reunión que sostuvieron el gobierno nacional y los gobiernos departamentales.
0: Este lunes la ciudad de Cobija recibió a 7 gobernadores y a la delegación del Ejecutivo como un homenaje a la batalla de Bahía y revisar los avances del 50-50 que trabaja el gobierno con las gobernaciones y los municipios. Hasta el momento no se realizó ninguna reunión con las universidades.
1: Otros 6 temas eje también fueron abordados por los delegados de ambas partes y el ministro explicó que todos estos temas deben ser incluidos en el anteproyecto de ley que presentarán al legislativo. Trabajar en un fondo de promoción para la inversión y exploración y explotación de hidrocarburos fue uno de los temas y se trabajará en la modificación de la ley de promoción para la inversión en exploración y explotación hidrocarburífera, la ley 767.
0: También pretenden elaborar una ley básica de relacionamiento internacional que permita a los gobiernos departamentales buscar recursos de cooperación internacional, buscar inversiones en tecnología y financiamiento de proyectos.
1: Los impuestos departamentales fue otro eje que busca modificar la ley 154 para poder ampliar los recursos propios y resolver a corto plazo el problema fiscal. Según el ministro Aramayo, el 50-50 busca recuperar la musculatura institucional, hacer una acción eficiente del gasto público.
0: Consideran que el expresidente Morales debe ser procesado rápidamente en el caso del Hotel Las Américas.
1: La diputada de la bancada del PDC, Claudia Bilbao, se ha referido a los criterios en sentido de que el expresidente Evo Morales debe rendir cuentas por las ejecuciones sumarias en el caso del Hotel Las Américas. Y señaló que desde hace bastante tiempo se había mencionado que debía encararse estas acciones.
0: Oye, este tema no puede quedar impune, pues han matado a la gente, aseveró Bilbao al momento de dar cuenta de este proceso.
4: Desde que hemos llegado al Parlamento hemos sido claros. Ese ha sido el peor antecedente a nivel internacional. Lesa humanidad, hay un proceso y nadie en Bolivia decía nada. Hoy día no puede quedar impune. Han matado gente y ellos dicen, no, eso era democracia, no solo.

0: consenso a la hora de viabilizar una norma de esta naturaleza.
1: Me parece bien lo que están haciendo, esperemos que haya esa modificación urgente de parte de la comisión, y entiendo que todos los diputados, oposición y oficialismo, nadie quiere una Bolivia bloqueada. Lo que nosotros queremos es trabajar. El derecho a la protesta es totalmente constitucional, pero es un delito bloquear. Me parece que esa ley la van a apoyar oposición y oficialismo.
2: ¿Cuál es la modificación que hay que hacer, diputado?
1: Me parece que está yendo por el decir que, por ejemplo, el alcalde, si han bloqueado el municipio del Alto, no le pueden echar la culpa al alcalde. Ahí está mal, ¿no? O sea, porque directamente él no tiene las fuerzas del orden, ¿no? Y ahí tendríamos un problema. Creo que por ahí viene la modificación.
0: En el caso Roma, más de 10 millones de bolivianos en bienes secuestrados en 11 operativos.
3: La investigación del denominado caso Roma permitió secuestrar bienes y dinero valuados en más de 10 millones de bolivianos, tras una serie de operativos destinados a esclarecer una presunta red de protección al narcotráfico vinculada al uruguayo Sebastián Marcet. Los fiscales Edwin Sarmiento y Daniel Portales de La Paz informaron este lunes que las pesquisas avanzan en dos procesos penales y que parte del patrimonio identificado podría estar registrado a nombre de terceras personas.
0: Según Sarmiento, hasta la fecha se ejecutaron aproximadamente 11 operativos, 7 en Santa Cruz de la Sierra y 4 en La Paz. En los procedimientos se colectaron dinero en bolivianos y dólares, documentos de propiedad, computadoras, celulares y otros equipos que serán sometidos a pericias. También se secuestraron vehículos de alta gama y bienes inmuebles.
3: La investigación se desarrolla por los presuntos delitos de organización criminal y tráfico de sustancias controladas, por un lado, y legitimación de ganancias ilícitas, por otro. El objetivo es establecer el origen de los recursos, identificar a los propietarios reales de los bienes y determinar si otras personas participaron en la presunta estructura de protección.
0: Entre los principales hallazgos reportados por la Fiscalía figura el dinero encontrado en un inmueble vinculado a Roger Mariaca, donde se secuestraron $391,555 y 328,200 bolivianos. Según Sarmiento, en el lugar también había un contador de billetes.
3: En otro domicilio relacionado con el ex fiscal departamental Alberto Ceballos, se encontraron 269,000 bolivianos y $2,800, de acuerdo con la información proporcionada por el fiscal.
0: Los investigadores también colectaron documentos sobre vehículos y propiedades, algunos de ellos registrados a nombre de los investigados y otros de terceras personas. Sarmiento explicó que se solicitaron informes a las instituciones encargadas de certificar la propiedad de inmuebles y a las autoridades de tránsito para establecer con mayor precisión el patrimonio relacionado con el caso.
3: El fiscal señaló que se investiga la posible utilización de palos blancos o testaferros para registrar bienes que podrían pertenecer a otras personas. Sin embargo, la titularidad real y el origen de los recursos deberán establecerse mediante los cruces de información y las pericias correspondientes.
0: El fiscal Daniel Portales informó que durante un allanamiento en Santa Cruz se encontró un arma de fuego en un domicilio vinculado a Ceballos. Además, durante el registro y la requisa de un vehículo oficial de la Fiscalía General del Estado, en Sucre, los investigadores encontraron 3 armas, 2 de calibre 9 milímetros que tenían municiones y una de calibre 22, que según el reporte preliminar no contaba con municiones.
3: El procedimiento incluyó un microaspirado del motorizado. La fiscalía deberá establecer la procedencia de las armas y determinar si tienen alguna relación con los hechos investigados.
0: Sarmiento indicó que en el proceso por organización criminal y tráfico de sustancias controladas figuran Roger Mariaca, Alberto Ceballos, Rubén Aparicio, Martín Irusta y un exministro de gobierno de Luis Arce, quien también, según el fiscal, existe una orden de aprehensión. Añadió que se activaron mecanismos de búsqueda y una alerta migratoria.
3: En el proceso por legitimación de ganancias ilícitas, también se investiga a 5 personas, entre

0: ellas Mariaca, además de Lucas O, Wilson F, Caloyelo SF y René H, según la relación proporcionada por el representante del Ministerio Público.
1: Afirman que ante varias iniciativas la ley de antibloqueos debe ser compatibilizada adecuadamente.
0: De igual manera, el diputado de Libre, Sergio Luis Vázquez, también se ha referido a las iniciativas vinculadas con la ley antibloqueos y señaló que habiendo distintos proyectos, debe haber un buen trabajo de compatibilización.
1: Al parecer eso no se ha presentado, pero esperemos que de alguna manera puede evacuarse, dice, un documento consensuado, dijo Sergio Luis Vázquez.
2: Tiene que ser, yo creo, con base a que haya habido un consenso de compatibilización entre los proyectistas que han trabajado. Uno de los proyectistas que trabajó esa ley es el diputado Israel Mérida de Cochabamba, justamente de la Alianza Libre, y tengo entendido que no ha participado en una reunión, si bien ha sido el primer proyecto de ley en haber ingresado, no ha sido el convocado para ver los cambios o cómo se podía compatibilizar. Yo estoy de la idea que cuando hay más de un proyecto de ley, es bueno compatibilizar para reforzar, para fortalecer, para tener distintos criterios, distintas vías y distintos mecanismos que nos permitan aplicarla de manera justa para absolutamente todos los bolivianos, ¿no? Pero en ese sentido tenemos que ver una ley que vele y proteja los derechos de todos los ciudadanos en Bolivia.
0: Además, el legislador ha señalado que el elemento central de la norma es garantizar la libre circulación, pero que no signifique también la violación de los derechos ciudadanos o el derecho a la protesta.
2: Justamente lo que una ley tiene que tratar de buscar es garantizar el derecho de cada boliviano, cada boliviana a tener libre tránsito, a tener salud, a tener medicamentos, a tener alimento, a tener energía, a tener combustible. Es lo que tenemos que garantizar sin violar también los derechos de la protesta, que también es algo muy importante que sabemos que tenemos que revisar cómo están marcados dentro de esta ley que han compatibilizado. ¿A qué me refiero? Tenemos que ver que dentro de esta ley existan mecanismos equilibrados que protejan a la población sin criminalizar todo lo que es las protestas legítimas, las manifestaciones, el ejercicio de la libertad sindical, tienen que ser atendidas.
0: Federación de Empresarios Privados de Oruro exigen pruebas al gobernador Sánchez y amenazan con acciones legales ante acusaciones de minería ilegal.
1: En Panamericana, la presidenta de la Federación de Empresarios Privados de Oruro, Jill Aide Peñafiel, rechazó rotundamente las afirmaciones del gobernador de Oruro, Edgar Sánchez, sobre una presunta complicidad del sector privado con la minería ilegal, recordando que la institución solo promueve el desarrollo económico y la libre empresa.
0: Informó que se envió una nota notariada a la máxima autoridad departamental, exigiendo la presentación de pruebas respaldatorias, advirtiendo que en caso de no recibir sustento ni una disculpa pública, se iniciará un proceso penal por difamación.
3: Justamente esta nota es una nota notariada la que le hemos hecho llegar. Estamos con abogados ya para poder hacer un proceso penal en caso de que no pueda y no va a poder, ¿no?, confirmar o confirmar lo que ha aseverado. A veces hay que tener un poquito de cuidado cuando somos una primera autoridad y indicar lo que ha indicado él de toda lo que es la Federación de Empresarios Privados. Da mucha pena, pero nosotros vamos a ir y ya estamos con abogados para que puedan hacer. En primera, esta nota se le ha presentado notariada. Entonces, vamos a salir a conferencia de prensa para poder ver si realmente qué es lo que va a hacer.
1: La representante concluyó remarcando que la institución ha sido pionera en combatir la minería ilícita en el departamento mediante acciones populares en defensa del patrimonio local.
3: También estamos haciendo otras acciones contra la minería ilegal. Seguramente nuestro abogado va a hacer conocer, el doctor Cuellar, que es abogado del sector minero, va a hacer conocer, como le digo, todo él. Por eso es que parece medio como le digo, es incoherente que nuestro gobernador pueda acusarnos de ser cómplices de una minería ilegal cuando no es pues lo que nosotros queremos. Simplemente nuestra función de nosotros como Federación de Empresarios Privados solamente radica de forma exclusiva en la defensa de la libre empresa, ¿no? Y representación gremial.
1: Se buscan acuerdos para superar la crisis institucional del Consejo Municipal de La Paz.
0: En contacto con Panamericana, el alcalde de La Paz, César Dogweiler, se refirió a la realización de una mesa de diálogo con los 11 concejales de la urbe panseña con propósito de buscar acuerdos que permitan resolver la crisis institucional generada por la conformación de la directiva del Consejo Municipal.
1: Aclaró que la controversia no se originó en el Ejecutivo Municipal y cuestionó que los concejales de las minorías se hayan adjudicado a la directiva uniendo sus votos individuales, insistiendo en que esta acción desconoce los resultados de las urnas e incumpliendo las sentencias constitucionales que ordenan reponer el proceso desde el comité ad hoc.
4: No reconocer el voto del ciudadano en las urnas es lo que está sucediendo y, por tanto, pasa por que las autoridades hagan una reflexión, reconozcan lo que dice la Constitución, lo que dicen muchas sentencias constitucionales, y en ese contexto respeten y cumplan la Constitución. Segundo, hay una sentencia constitucional, estimado Oscar. Ya se presentó ante el Tribunal Constitucional, ante la Justicia Constitucional, esta situación. Porque se había vulnerado el debido proceso y no se había cumplido el debido proceso interno del Consejo Municipal. Y entonces, concejales interpusieron una acción ante esa supuesta directiva, ¿cierto? Y quien debía resolver esa supuesta acción era el comité ad hoc. Es decir, la sentencia constitucional dice todo lo que han hecho no está bien, tienen que volver al comité ad hoc, que es el paso número uno. Ese primer comité, antes de poder elegirse, conformaba un comité que es temporal.
0: Finalmente, el alcalde destacó que el Ejecutivo logró reducir el déficit económico municipal a 220 millones de bolivianos y remarcó que se tienen listos 35 proyectos de ley para su tratamiento inmediato en cuanto el Consejo reanude sus funciones operativas.
4: Así que en esa parte hemos podido avanzar. Hemos podido también nivelar un poco y equilibrar un poco las finanzas del municipio, a pesar de que ha subido el diésel, la gasolina y todo eso. Hemos podido de alguna manera equilibrar. Estamos todavía con un déficit de 220 millones de bolivianos. De 450 hemos bajado a 220. Y creemos que sí vamos a cerrar con un punto de equilibrio esta gestión municipal. Ya hemos empezado con el plan de La Paz sin baches. Sí, con el bacheo y el capeamiento de muchas calles, ya estamos mejorando los sistemas de salud, ya estamos entregando material a las unidades educativas, ya hemos empezado a reordenar todo, así que no hemos tenido un perjuicio desde el Ejecutivo. Es decir, el Ejecutivo ha venido trabajando y va a seguir trabajando porque la meta es clara, nosotros tenemos que cuidar y mejorar la vida de la gente.
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¿Cómo le va? Qué gusto enorme, de verdad. Estamos ya compartiendo la música y hemos empezado muy nostálgicos, ¿sí? Nunca, mi amor, los Carcas, sin duda, es un tema emblemático. Ulises, Gonzalo, los hermanos Hermosa, que han aportado y continúa haciéndolo el último, ¿no? Gonzalo, porque Ulises lamentablemente ya partió al llamado de nuestro creador. Y luego hemos escuchado a Los Bosques, Yo Me Interno, a echar mis penas llorando, y Los Bosques me contestan, lo que has hecho estás pagando. Y bueno, ya saben que en Sabia Andina ya no va más Rafael Arias Paz, está confirmadísimo aquello. Y bueno, todo siempre en la vida tiene su ciclo y hay que respetar los mismos. Nunca va a ser uno igual o va a ser igual a uno mismo. Puede ser mejor o puede ser peor, pero igual imposible. Así que el tiempo, hay que darle al tiempo nomás, no queda otra, ¿verdad? A ver, continuemos con más Luisa Molina. La vamos a recordar a Luisa Molina, sí. Claro, claro que sí, la vamos a recordar. Te voy a olvidar, el título. Saludos a Rolando Lima Solís, por cierto, ¿eh? Es parte esencial también de los compositores que tenemos en el país. Luisa Molina, iniciación de semana. Esperemos que esta mitad de jornada haya sido bastante propositiva y que el resto que nos queda sea también importantísimo en este 12 de octubre del año 2026, compartiendo surcos bolivianos de Panamericana.

Te voy a olvidar, sí, te voy a olvidar, claro que sí. Ese es uno de los objetivos principales. Pero podemos decir, ¿no?, con Willy Claure algo que, bueno, es un tema: olvídate de mí como yo te olvidé, no pretendas volver a insistir otra vez. Otro amor encontré bien caché, súper caché, así que no pretendas volver a insistir otra vez. A ver, vamos a compartir este olvídate de mí.

Lo nuestro término es mejor, olvídame, te ruego que no divulgues que un día fui tu amor, ¿eh? Te ruego que no divulgues. Nos hacemos una pausa, nos vamos a una pausa.

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Ariel Villazón, por cierto, en esta producción en El Charango, sí, para la sonoridad de El Charango, 100% boliviano. Y bueno, hablamos de Ariel Villazón Torri, compositor charanguista boliviano, nacido el 27 de diciembre del año 1969. Es cochabambino e inició su vida artística a muy temprana edad, conformando agrupaciones infantiles de música folclórica, Intiñán, por ejemplo. Y durante su trayectoria fue integrante de varias agrupaciones folclóricas reconocidas. El año 2014 edita el álbum denominado Charango de los Grandes. Y acabamos de compartir precisamente de este álbum, Milonga de Mis Amores, una milonga de Pedro Laurens, la composición.

Vamos a ir a un bailecito, Beatriz es desconocida. El título es simplemente El Hombrecito. ¿Qué tal? ¿Qué título, verdad? El Hombrecito.

El hombrecito es el título de este bailecito que acabamos de compartir, y el hombrecito Ariel Villazón Torrico en la ejecución del charango. ¿Qué tal? Y bueno, el año 2014 grabó precisamente este álbum Charango de los Grandes como un homenaje a intérpretes notables del charango de todo el mundo. Acompañaron en la grabación, bueno, notables del charango de todo el mundo, sí, pero los más destacados indiscutiblemente son de Bolivia. Claro, Ariel habla de que, bueno, el charango se toca en todo el mundo, sí, se toca en todo el mundo. Y alguna vez, manifestando expresiones de otros países, que el charango le corresponde a tal país, que el charango es ese, bueno, el charango proviene, digámoslo, de una influencia que trajeron de pronto los españoles, pero no en esta sonoridad y en este instrumento que es el charango. Se ha creado el charango en Bolivia, y eso queda claro. Y cuando dicen charango del mundo, yo creo que sería mejor el charango tocando, ejecutando, el charango, dándonos la sonoridad de la música del mundo, que sería lo más apropiado. Bueno, han participado Raúl Rojas, Guaya, Gonzalo Arispe Vega, Álvaro Espinosa, Claudio Villazón, Juan Gorena Aguilar y Orlando Jiménez. El hombrecito, ya lo sabes, es el título de este bailecito que acabamos de compartir en las manos del hombrecito llamado... sí, Ariel Villazón Torrico, ¿qué tal? Vamos a este estudio de Fernando Torrico, la composición, Nubes Negras y Chuguayaco. Ese es el título. El charango es uno de los instrumentos más versátiles que existe debido a su inconfundible sonido melancólico y sobre todo por su mágica disposición de cuerdas. Eso es lo que manifiesta Ariel Villazón. Entonces ahí hay que también remarcar que el charango es 100% boliviano. O yo no sé, de repente Ariel tiene otra teoría, pero para nosotros... El charango es 100% boliviano.

Muy bien, el aporte, reiteramos, de Ariel Villazón Torrico. Vamos a irnos a una breve pausa, pero déjeme compartirle algo que realmente es maravilloso hacerlo, porque cuando las cosas están bien hechas, vale la pena ponderarlas. Y quiero de verdad felicitar a la Orquesta Criolla Música de Maestros. Sábado y domingo, espectáculos de primerísimo nivel en el Teatro Municipal Alberto Saavedra Pérez. La participación de ADAF Bolivia, la participación del baile, la compañía de bailes tradicionales de Charito Garazas, Bafo Bol de Leonardo Acosta en la dirección y la Compañía Nacional de Danzas Conadance le dieron el toque importante a esta, a este espectáculo, un espectáculo muy bien armado, y no han sido danzas, es decir, la participación de las distintas compañías de baile, que han sido invitadas para ser partícipes de esta presencia de música de maestros, celebrando los 40 años en el Teatro Municipal Alberto Saavedra Pérez, como un relleno, como bien lo decía Rolito Encinas, director de este proyecto, y se notó que es parte de ese trabajo, parte de la puesta en escena. No es que el grupo y las danzas ahí no tiene mucho que ver, la parte coreográfica bien trabajada. Tal vez estoy exagerando en lo que voy a decir, pero hasta hay un paso cuando suena el charango, hay otro paso cuando suena la guitarra. Está tan bien trabajado que fue realmente un espectáculo de primerísimo nivel. Pocas veces visto, sí, pocas veces visto, con esa calidad. Y no ha necesitado de pantalla gigante, no ha necesitado de luces de lo más extravagante. En la simplicidad y el trabajo serio, responsable y profesional está el éxito de un espectáculo de primerísimo nivel. Felicidades en los 40 años a la Orquesta Criolla Música de Maestros. Felicidades a todas y cada una de las compañías de danza que han participado, porque fue magistral su presencia. Claro, no podía estar al margen. Discolandia, la empresa, la única empresa fonográfica del país, con su gerente general, la señora Denise Dueri, y su productora ejecutiva, la señora Nelly Mendizábal, se dieron cita para hacer un presente, un reconocimiento a la Orquesta Criolla Música de Maestros por los 40 años. Realmente fue una jornada espléndida, espectacular, y felicidades a todos y cada uno de los músicos, a los cuales de verdad les envío un cariñoso abrazo, empezando por su director, Rolando Encinas. Bueno, a ver, Conadance, Yolita Mazuelos, que además fue la culpable para iniciar todo este proyecto denominado precisamente la Orquesta Criolla Música de Maestros. Baile, la compañía de bailes tradicionales, Charito Carazas, a Rosario Carazas, un abrazo muy cordial. Cuando ella está, el espectáculo está garantizado con la compañía de bailes tradicionales Charito Carazas. A veces nuestros herederos no siempre tienen ese mismo gusto y ese mismo talento y esa calidez humana, esa sencillez, definitivamente. A ver, ADAP Bolivia con Sardón, felicidades a Roberto Sardón, realmente un buen trabajo, magnífica puesta en escena. Lo propio con Bafo Bol, Leito Acosta, un abrazo para vos, qué lindo de verdad, es ver un trabajo profesional bien realizado, ¿eh? Bien realizado.

0: Bueno, felicidades de verdad a todos ellos y al maestro Baldito Trujillo en la concertina, de verdad, espectáculo maravilloso, al querido Víctor Hugo Gironda que estuvo ahí, Wilson Molina, a Nano Sandoval, a Juliano Encinas en las voces, espectaculares. A Sandro Duchen, Kazumi Mendoza en las mandolinas, de los pocos que me estoy acordando, a ver si me pasan el dato así, les mandamos saludos a todos. A chiquillos de 10, 12 años ahí con un talento realmente impresionante. De verdad, mil felicidades, un espectáculo de primerísimo nivel. Mientras hay otros que piensan en el espectáculo, en luces, que pantallas gigantes y todo aquello, se olvidaron de la puesta en escena como debe ser. Calidad al 100%. Felicidades. Pausa, ya retornamos.
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0: Muy bien, ya estamos escuchando la obra que corresponde al desaparecido Luis Alberto Rodríguez, cantautor boliviano nacido en la ciudad de Potosí, y el álbum denominado Boliviana Te Invito a Bailar. Ya estamos compartiendo una obra que contiene 10 composiciones maravillosas del repertorio musical boliviano. Por ejemplo, este Ingirata Un Taquirari, recopilación de Luis Alberto Rodríguez, se desconoce el nombre de él o los compositores.
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0: Bueno, y es ingrata, había emergido ahí en esa Santa Cruz de antaño. ¿Qué tal? ¿Qué tal? Un Taquirari Bossa hace una fusión de dos ritmos. Gilberto Rojas, Orlando Rojas Rojas, compositores de este Taquirari, denominado Santa Cruz de Antonio.

0: Muy bien, qué lindo el aporte, ¿verdad? Es muy significativo, de pronto, aunque no crea este trabajo particularmente de Luis Alberto Rodríguez, porque se trata, bueno, se trataba de un hombre, de un ser humano, con cualidades humanas muy, muy, muy maravillosas, era abogado de profesión, apoyaba mucho a la población, y su apego a la música lo hacía porque le gustaba, por puro hobby. Él contrataba a los músicos, les pagaba lo que pedían y realizaba las grabaciones porque amaba la música. No le importaba hacer conciertos, no le interesaba vender los discos. Lo que sí le interesaba es tener varias producciones y todas ellas realizadas, como no podía ser de otra manera, en Discolandia. Ha tenido la posibilidad de grabar este álbum, por ejemplo, con el maestro Alfredo Arriague en la guitarra, las cuerdas en todo caso. Winsor Chacón, notable ejecutante de los vientos. Y participó Luz Jimena Salas en la voz femenina que la estamos escuchando.
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0: Y bueno.

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1: La forma más efectiva de enseñar es la que se realiza por medio del ejemplo. Los hijos observan la consistencia entre el discurso y el comportamiento. La educación financiera debe ser enseñada en el hogar y la persona debe aprender desde su niñez a ahorrar, a comprar lo que necesita y a tener paciencia para adquirir las cosas cuando reúna el dinero. No se trata únicamente de impartir algunas pautas de comportamiento o habilidades con respecto a cómo gastar o ahorrar. La educación financiera es integral en la vida de las personas y las familias. Requiere el buen ejemplo de los padres y la enseñanza de lo que significan las posesiones materiales. Nadie vale por lo que posee económicamente, vale por lo que es. Le habla Sixto Porras de Enfoque a la Familia.
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3: ¿Cómo están, amigos? Bienvenidos.
4: Muy buenos días.
3: Marcha Edista espera nueva fecha. No habrá marcha hoy, 13 de octubre. Se define cuál será el respaldo de los diferentes sectores.
4: La marcha impulsada por sectores afines al expresidente Evo Morales, que debía comenzar este martes 13 de octubre, fue postergada hasta nuevo aviso. Los organizadores deberán definir la nueva fecha en un ampliado, aunque una de las propuestas plantea iniciar la movilización en Patacamaya este viernes 16 y llegar a la ciudad de La Paz el lunes 19.
3: La protesta cuestiona las medidas económicas establecidas en los decretos supremos 5716 y 5727. Sin embargo, todavía está pendiente conocer el alcance de la convocatoria y la participación efectiva de las organizaciones sociales, particularmente de los sectores del trópico de Cochabamba.
4: También está por definirse si la movilización se desarrollará únicamente mediante una marcha o si contempla otras medidas de presión, así como la posibilidad de abrir un espacio de diálogo con el gobierno.
3: La nueva fecha, el nivel de participación y las condiciones en las que se desarrollará la protesta serán determinantes para establecer el alcance de esta movilización contra las medidas económicas del Ejecutivo.
4: La pregunta central es si el estado de excepción decretado en Bolivia establece expresamente restricciones a las marchas, concentraciones o bloqueos, y si esas imitaciones o limitaciones alcanzan a la movilización anunciada por sectores afines a Evo Morales, ¿qué es lo que sucedería?
3: El decreto supremo 5636 del 20 de junio del 2026 y su ampliación mediante el decreto supremo 5707 contemplan restricciones extraordinarias durante el estado de excepción. El artículo 5 del decreto original prevé restricciones a las reuniones y manifestaciones públicas sujetas a las condiciones de aplicación establecidas en la propia norma. Por lo tanto, la marcha vista que había anunciado a partir hoy martes 13 de octubre desde Patacamaya, espera nueva fecha y está a la espera de la decisión de varios sectores de respaldar o no esta movilización.
4: Siete de la mañana, 40 minutos.
3: Denuncian que el proyecto de ley antibloqueos fue distorsionado en la Comisión de Constitución.
4: A través de Panamericana, la diputada María Soruco Chacón denunció que la propuesta de ley contra los bloqueos sufrió una distorsión en la Comisión de Constitución al haberse elaborado un texto unificado que traslada la sanción penal a las autoridades ejecutivas en lugar de castigar a quienes impiden el libre tránsito.
3: La parlamentaria anticipó que este miércoles la Comisión Legislativa se reúne para ratificar o desestimar el documento unificado, argumentando que no se ha convocado a los proyectistas para socializar la norma y que la iniciativa original ha sido totalmente desvirtuada.
5: Lastimosamente nunca he sido convocada, ¿no? Y tengo entendido de que los otros diputados de igual manera no han sido invitados para la socialización. Y bueno, este nuevo proyecto de ley que supuestamente se ha fusionado es totalmente un absurdo, porque todo el peso de la ley recae sobre las autoridades, tanto como presidente, ministros, gobernadores y alcaldes. Entonces, es una ley contraria a lo que la población estaba solicitando, de que se castigue justamente a los que bloquean y no así a las autoridades que no hagan caso a sus peticiones, ¿no? O a sus berrinches, como yo llamo. Es totalmente contraria a lo que, al sentido que se le tenía que dar a esta ley.
4: Señaló que junto a los legisladores Israel Mérida y Carlos Alarcón solicitaron formalmente que el proyecto de ley original sea tratado de manera directa en el Pleno de la Cámara de Diputados. Finalmente informó que diversos municipios de su circunscripción en Potosí preparan normativas locales antibloqueos para proteger su economía, al tiempo que ratificó que continuará impulsando una legislación nacional firme frente a protestas irregulares financiadas por el narcotráfico.
5: Lastimosamente nunca he sido convocada, ¿no? Y tengo entendido de que los otros diputados de igual manera. De esa manera yo creo que se están protegiendo algunos municipios, porque la verdad que son crímenes que están cometiendo el sector de los que vienen a bloquearnos, tratando de camuflar, diciendo de que son sus derechos los que están defendiendo, y tomando en cuenta que la población también sabe de que solamente es un sector reducido que participa y que estos bloqueos obviamente son financiados por el narcotráfico. Eso es de conocimiento nacional, no es un secreto de Estado, ¿no? En ese sentido, nosotros como diputados hemos comprometido de que vamos a seguir impulsando y que vamos a seguir con ese objetivo también de poder fusionar nuestros tres proyectos de ley para que pueda ser un solo proyecto, pero esto necesariamente tiene que ser tratado, obviamente, en nuestra plenaria, ¿no?
4: Siete de la mañana, 43 minutos.
3: Consideran que el expresidente Evo Morales debe ser procesado rápidamente en el caso del Hotel Las Américas.
4: La diputada de la bancada del PDC, Claudia Bilbao, se ha referido a los criterios en sentido de que el expresidente Evo Morales debe rendir cuentas por las ejecuciones sumarias en el caso del Hotel Las Américas, y señaló que desde hace bastante tiempo se había mencionado que debía encararse estas acciones.
3: Hoy este tema no puede quedar impune, pues han matado a la gente, aseguró Bilbao a tiempo de dar cuenta de este proceso.
6: Desde que hemos llegado al Parlamento hemos sido claros. Ese ha sido el peor antecedente a nivel internacional. Lesa humanidad, hay un proceso. Y nadie en Bolivia decía nada. Hoy día no puede quedar impune. Han matado gente. Y ellos dicen, no, eso era democracia. No solo es Lineras, no solo es Evo Morales. Son los ministros de gobierno que han estado, los comandantes de la policía que han estado. Ha sido el peor antecedente de hacia afuera. Después de eso, mucha gente de afuera ya no ha querido venir a Bolivia. Ahí se dice que ha habido hasta empresarios. ¿Y quién decía algo? Me parece bien que la Fiscalía esté tomando estos puntos porque es necesario. Claro que Evo Morales hace rato ya tendría que ser aprehendido.
4: Sobre el caso de las leyes antibloqueos, la diputada Bilbao ha mencionado que habrá consenso a la hora de viabilizar una norma de esta naturaleza.
6: Me parece bien lo que están haciendo, esperemos que haya esa modificación urgente de parte de la comisión, y entiendo que todos los diputados, oposición y oficialismo, nadie quiere una Bolivia bloqueada. Lo que nosotros queremos es trabajar. El derecho a la protesta es totalmente constitucional, pero es un delito bloquear. Me parece que esa ley la van a apoyar oposición y oficialismo.
7: ¿Cuál es la modificación que hay que hacer, diputado?
6: Me parece que está yendo por el decir que, por ejemplo, el alcalde, si han bloqueado el municipio del Alto, no le pueden echar la culpa al alcalde. Ahí está mal, ¿no? O sea, porque directamente él no tiene las fuerzas del orden, ¿no? Y ahí tendríamos un problema. Creo que por ahí viene la modificación.
4: Siete de la mañana, 46 minutos.
3: Proyecto de eutanasia espera informe técnico para avanzar en la Cámara de Diputados.
4: La Comisión de Constitución prevé analizar esta semana la propuesta que busca regular los cuidados paliativos, la muerte digna y la eutanasia. La iniciativa cobró mayor atención tras el pedido público de Aldrin Ichuta, un joven que enfrenta un cáncer avanzado.
3: El proyecto de ley de cuidados paliativos, muerte digna y eutanasia, registrado con el número 691, quebrado 2025-2026, permanece en tratamiento en la Cámara de Diputados y aguarda un informe técnico para ingresar en la agenda de la Comisión de Constitución.
4: Existe una predisposición extraoficial de los integrantes de la comisión para respaldar esta propuesta. Sin embargo, su tratamiento todavía depende de la emisión del informe correspondiente y de una decisión formal de esta instancia.
3: La iniciativa plantea garantizar cuidados paliativos gratuitos y de calidad para personas con enfermedades graves e incurables, además de establecer requisitos médicos y legales para acceder bajo determinadas condiciones a la eutanasia. Entre los aspectos difundidos del proyecto figuran la evaluación de médicos independientes, controles sobre la voluntad del paciente y un periodo de reflexión antes de un eventual procedimiento. También se propone modificar el artículo 257 del Código Penal referido al homicidio piadoso para delimitar la responsabilidad penal de los profesionales autorizados.
4: El debate adquirió mayor repercusión pública por el caso de Aldrin Ichuta, un joven de El Alto diagnosticado con osteosarcoma, un cáncer que afecta los huesos. Ante el deterioro de su salud y los dolores que ha denunciado, pidió acelerar el tratamiento legislativo y solicitó reunirse con el presidente Rodrigo Paz para explicarle su situación.
3: Si la comisión aprueba la propuesta, el siguiente paso será su consideración en el Pleno de la Cámara de Diputados. De obtener respaldo, deberá pasar al Senado y cumplir las etapas legislativas correspondientes antes de una eventual promulgación.
4: La discusión plantea desafíos médicos, jurídicos y éticos. ¿Cómo garantizar la autonomía de los pacientes? ¿Prevenir cualquier forma de presión? ¿Asegurar el acceso efectivo a los ciudadanos y a los cuidados paliativos? Además de establecer salvaguardas rigurosas para una decisión irreversible.
3: Por ahora no existe una ley aprobada que autorice la eutanasia bajo el régimen propuesto. El desafío inmediato de la Asamblea es analizar la iniciativa con rigor y celeridad, sin confundir la predisposición política con una aprobación legislativa ya concretada.
4: Siete de la mañana, 49 minutos.
3: Afirman que ante varias iniciativas la ley antibloqueos debe ser compatibilizada adecuadamente.
4: De igual manera, el diputado del Libre, Sergio Luis Vázquez, también se ha referido a las iniciativas vinculadas con la ley antibloqueos y señaló que habiendo distintos proyectos, debe haber un buen trabajo de compatibilización.
3: Al parecer eso no se ha presentado, pero esperemos que de alguna manera pueda evacuarse un documento consensuado, dice Sergio Luis Vázquez.
8: Tiene que ser, yo creo, con base a que haya habido un consenso de compatibilización entre los proyectistas que han trabajado. Uno de los proyectistas que trabajó esa ley es el diputado Israel Mérida de Cochabamba, justamente de la Alianza Libre, y tengo entendido que no ha participado en una reunión, si bien ha sido el primer proyecto de ley en haber ingresado, no ha sido el convocado para ver los cambios o cómo se podía compatibilizar. Yo estoy de la idea que cuando hay más de un proyecto de ley, es bueno compatibilizar para reforzar, para fortalecer, para tener distintos criterios, distintas vías y distintos mecanismos que nos permitan aplicarla de manera justa para absolutamente todos los bolivianos, ¿no? Pero en ese sentido tenemos que ver una ley que vele y proteja los derechos de todos los ciudadanos en Bolivia.
4: Además, el legislador ha señalado que el elemento central de la norma es garantizar la libre circulación, pero que no signifique también la violación de los derechos ciudadanos o el derecho a la protesta.
8: Justamente lo que una ley tiene que tratar de buscar es garantizar el derecho de cada boliviano, cada boliviana a tener libre tránsito, a tener salud, a tener medicamentos, a tener alimento, a tener energía, a tener combustible. Es lo que tenemos que garantizar sin violar también los derechos de la protesta, que también es algo muy importante que sabemos que tenemos que revisar cómo están marcados dentro de esta ley que han compatibilizado. ¿A qué me refiero? Tenemos que ver que dentro de esta ley existan mecanismos equilibrados que protejan a la población sin criminalizar todo lo que es las protestas legítimas, las manifestaciones, el ejercicio de la libertad sindical, tienen que ser atendidas.
4: Siete de la mañana, 51 minutos.
3: Federación de Empresarios Privados de Oruro exige pruebas al gobernador Sánchez y amenaza con acciones legales ante acusaciones de minería ilegal.
4: En Panamericana, La presidenta de la Federación de Empresarios Privados de Oruro, Jill Aide Peñafiel, rechazó rotundamente las afirmaciones del gobernador de Oruro, Edgar Sánchez, sobre una presunta complicidad del sector privado con la minería ilegal, recordando que la institución solo promueve el desarrollo económico y la libre empresa. Informó que se envió una nota notariada a la máxima autoridad departamental exigiendo la presentación de pruebas respaldatorias, advirtiendo que en caso de no recibir sustento ni una disculpa pública, se iniciará un proceso penal por difamación.
9: Justamente esta nota es una nota notariada a la que le hemos hecho llegar. Estamos con abogados ya para poder hacer un proceso penal en caso de que no pueda y no va a poder no confirmar o confirmar lo que ha aseverado. A veces hay que tener un poquito de cuidado cuando somos una primera autoridad y indicar lo que ha indicado él de toda lo que es la Federación de Empresarios Privados. Da mucha pena, pero nosotros vamos a ir y ya estamos con abogados para que puedan hacer. En primera, esta nota se le ha presentado notariada. Entonces, vamos a salir a conferencia de prensa para poder ver si realmente qué es lo que va a hacer.
4: La representante concluyó remarcando que la institución ha sido pionera en combatir la minería ilícita en el departamento mediante acciones populares en defensa del patrimonio local.
9: También estamos haciendo otras acciones contra la minería ilegal. Seguramente nuestro abogado va a hacer conocer, el doctor Cuellar, que es abogado de del sector minero, va a hacer conocer, como le digo, todo ello. Por eso es que parece medio, como le digo, es incoherente que nuestro gobernador pueda acusarnos de ser cómplices de una minería ilegal cuando no es pues lo que nosotros queremos. Simplemente nuestra función de nosotros como Federación de Empresarios Privados solamente radica de forma exclusiva en la defensa de la libre empresa, ¿no? Y representación gremial.
4: Siete de la mañana, 54 minutos.
3: Fiscalía vincula atraco a joyería con el PSC y apunta a una posible reacción del crimen organizado.
4: El violento asalto a la joyería Imperio en el centro comercial Patio Design de Santa Cruz dejó 4 personas arrestadas y abrió una nueva línea de investigación sobre la posible participación del primer comando de la capital, PSC. El fiscal general interino José Armando Urioste relacionó el hecho con una supuesta pérdida de recursos económicos de las mafias tras la aprehensión del exfiscal Roger Mariaca.
3: El atraco ocurrió anoche el domingo 11 de octubre cerca de las 19:15 en inmediaciones del Tercer Anillo y la Avenida Bush. Según las imágenes de seguridad difundidas por medios locales, 4 sujetos llegaron en 2 motocicletas, ingresaron armados al establecimiento y destrozaron las vitrinas para sustraer joyas y relojes de alto valor. La operación duró aproximadamente 4 minutos y los autores se escaparon realizando disparos. No se reportaron personas heridas.
4: La investigación registró avances el lunes, cuando la policía arrestó a 3 hombres y una mujer durante un operativo en la zona de Villa Primero de Mayo. También fueron secuestradas 2 motocicletas para fines investigativos. Las autoridades deberán establecer si estos elementos guardan o no relación con el asalto e identificar a todos los participantes. Durante una conferencia de prensa, Urioste atribuyó preliminarmente el atraco al PSC, organización criminal brasileña vinculada al narcotráfico y a otras actividades ilícitas en la región. La autoridad sostuvo que los recientes operativos contra estructuras criminales y la aprehensión de Roger Mariaca habrían afectado sus mecanismos de financiamiento. Creo que se ha quedado sin efectivo el crimen organizado y eso los está desesperando. Así afirmaba el fiscal al relacionar ambos acontecimientos. Sin embargo, esa relación constituye una hipótesis planteada por la autoridad y no una conclusión judicial. Hasta que se presenten pruebas que la sustenten, no puede darse por demostrado que el atraco fue ordenado por el PSC, ni que respondió a la aprehensión del exfiscal. El caso plantea 2 desafíos para las autoridades. Primero, esclarecer quiénes ejecutaron el asalto y determinar si detrás del hecho existe una estrategia criminal organizada. Para ello serán relevantes el análisis de las cámaras de seguridad, las pericias a las motocicletas, los testimonios y los posibles vínculos entre los sospechosos. La investigación también vuelve a poner en discurso la capacidad de respuesta del Estado frente al crimen organizado y la seguridad en los centros comerciales, donde ciudadanos y trabajadores quedaron expuestos a una operación armada. El Ministerio Público y la Policía deberán respaldar sus hipótesis con pruebas verificables y ofrecer información sobre los avances de la investigación sin confundir las sospechas iniciales con responsabilidades ya establecidas. Siete de la mañana, 57 minutos.
3: César Dogweiler y 8 concejales se reunieron para buscar una salida al conflicto municipal en La Paz.
4: La legalidad de la directiva del Consejo Municipal y el desbloqueo del trabajo administrativo estuvieron entre las los principales temas de la reunión. Hasta el último reporte disponible, no se había confirmado un acuerdo definitivo.
3: El alcalde de La Paz, César Dogweiler, y 8 concejales municipales se reunieron la tarde de ayer, lunes 12 de octubre, con el objetivo de encontrar una salida al conflicto institucional que mantiene enfrentados al Ejecutivo Municipal y al Consejo.
4: Uno de los principales puntos de desacuerdo es la legalidad de la directiva del legislativo edil, mientras Dogweiler sostiene que debe reconocerse la representación de las mayorías y minorías. Los concejales que solicitaron el encuentro respaldan la elección de Waldy Caballero como presidenta del Consejo Municipal. Durante el diálogo también se abordaron las dificultades que afectan el funcionamiento administrativo del municipio. Entre las demandas planteadas por los concejales figuran el desbloqueo del sistema CITRAM, la asignación de nodos a secretarías y comisiones, además de la necesidad de garantizar el trabajo de fiscalización. El conflicto ha generado dificultades en el desarrollo de las actividades legislativas y administrativas en un escenario que requiere acuerdos para asegurar el funcionamiento regular de todo lo que se está llevando a cabo.
3: El último informe que se conoce da cuenta de que la reunión continuaba desarrollándose hasta altas horas de la noche y no se confirmó un acuerdo definitivo ni una solución al conflicto. El desafío para ambas partes es traducir el diálogo en compromisos concretos que permitan superar las diferencias institucionales y evitar que las disputas políticas y administrativas perjudiquen la atención de las necesidades de los paceños. Previa a la reunión, el alcalde de La Paz, César Dogweiler, fue entrevistado por Panamericano y por Panamericana, y él aclaró que la controversia no se originó en el Ejecutivo Municipal, cuestionando que los concejales de las minorías se hayan adjudicado la directiva uniendo sus votos de forma individual, insistiendo en que esta acción desconoce los resultados de las urnas e incumple las sentencias constitucionales que ordenan reponer el proceso desde el comité ad hoc.
10: No reconocer el voto del ciudadano en las urnas es lo que está sucediendo y, por tanto, pasa por que las autoridades hagan una reflexión, reconozcan lo que dice la Constitución, lo que dicen muchas sentencias constitucionales, y en ese contexto respeten y cumplan la Constitución. Segundo, hay una sentencia constitucional, estimado Oscar. Ya se presentó ante el Tribunal Constitucional, ante la Justicia Constitucional, esta situación. Porque se había vulnerado el debido proceso, y no se había cumplido el debido proceso interno del Consejo Municipal, y entonces concejales interpusieron una acción ante esa supuesta directiva, ¿cierto? Y quien debía resolver esa supuesta acción era el comité ad hoc. Es decir, la sentencia constitucional dice todo lo que han hecho no está bien, tienen que volver al comité ad hoc, que es el paso número uno. Ese primer comité, antes de poder elegir, se conformaba un comité que es temporal.
3: Así finalizamos este bloque de información. Gracias, amigos, por la sintonía.

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9: Amigos, amigas, gentil audiencia de la radio, sean todos bienvenidos a una nueva entrega de la ronda de corresponsales panamericanos. Hoy, 13 de octubre, martes 13 de octubre, comenzamos con el recorrido por nuestra extensa geografía patria desde Panamericana Sucre con Alcira Barja. Alcira, muy buenos días.
10: Buenos días a toda la audiencia de Radio Panamericana. Tres armas de fuego, facturas, una agenda y 26 municiones fueron encontrados en un vehículo oficial de la Fiscalía General que fue desprecintado dentro del caso que se investiga al ex fiscal general del Estado, Roger Mariaca, por tráfico de sustancias controladas y organización criminal, explicó Grover Moscoso, fiscal que apoya este caso en el departamento de Chuquisaca.
11: Dispuesto a realizar el desprecintado del vehículo motorizado y realizar una pericia de microaspirado. De igual manera, se ha realizado una requisa y registro de dicho vehículo motorizado, en el cual, dando cumplimiento a dicho actuado, el suscrito ha podido encontrar en dicho registro 3 armas de fuego, 2 de 9 milímetros, con cargadores llenos con municiones de 13 municiones, y de igual manera se han encontrado un arma de fuego de 22 milímetros. De igual manera, en el vehículo se ha encontrado una antena Starlink, un bolsón de mano y de igual manera el mismo contenía un teléfono celular que se ha procedido al secuestro. De igual manera, se han secuestrado documentación variada en cuanto a algunas facturas que se han encontrado al interior del vehículo motorizado.
10: Las declaraciones del fiscal Grover Moscoso. Es el segundo vehículo que era utilizado por la ex autoridad en la que se encuentran armas de fuego. Y continuamos con más información porque la Fiscalía General informó al Tribunal Supremo de Justicia sobre el inicio de la fase de acumulación de antecedentes del expresidente Evo Morales y del ex vicepresidente Álvaro García Linera por la proposición acusatoria por la presunta comisión de los delitos de asesinato, vejaciones y torturas y privación de libertad por las actuaciones en torno al caso Hotel Las Américas. Autorizar el juicio de responsabilidades contra el exmandatario representará la auténtica prueba de fuego para los parlamentarios bolivianos, dijo el diputado por Libre, Santiago Ticona.
12: Bueno, lo que corresponde es que se remita al Tribunal Supremo de Justicia, ellos harán su valoración correspondiente y posteriormente se va a remitir al Pleno de la Asamblea. Ahí va a ser la prueba de fuego, ¿no? Sobre todo para la Comisión de Justicia Plural que va a tener en sus manos, la Comisión Mixta, que está conformada por senadores y diputados de esta comisión. Posteriormente hará ellos elaborar un informe y el Pleno de la Asamblea Legislativa por dos tercios debe autorizar el inicio del juicio de responsabilidades para que el mismo se desarrolle en lo que va a ser el Tribunal Supremo de Justicia, ¿no?
10: En el memorial presentado al Tribunal Supremo de Justicia, el fiscal general interino José Armando Urioste precisó el alcance de la actuación del Ministerio Público que habilita este informe de inicio por parte del Ministerio Público para el juzgamiento de presidente y vicepresidente del Estado plurinacional por delitos cometidos en el ejercicio de sus funciones, conforme dispone la ley que de procesamiento especial, dijo la autoridad. Y continuamos con más información y frente a los hechos de violencia que se generan en el interior del país, en el Comando Departamental de la Policía en Chuquisaca, ha reforzado los controles en la ciudad y en el área rural, según explicó José Antonio Arequipa, el comandante departamental de la policía, quien también se ha referido a operativos que viene realizando el personal de Interpol en la capital del estado.
13: Se ha logrado el arresto de 77 personas que han sido verificadas en cuanto a la identidad de estos. Son 44 el viernes 9 y hoy en la madrugada son 33, haciendo un total de 77 arrestados a la ley 259. En estos arrestos se hace la verificación de la identidad, puesto que en algún operativo sí hemos encontrado extranjeros. Me acuerdo de dos argentinos y un peruano, si no me equivoco, pero los argentinos sí recuerdo bien, quienes han demostrado la identidad como corresponde. Entonces nosotros vamos a continuar realizando ese trabajo operativo. Los controles se realizan de manera rutinaria en todos los alojamientos, hoteles, en todo lugar que requiera nuestro departamento.
10: Las declaraciones del comandante departamental de la policía en Chuquisaca intensifican los controles ante los hechos de violencia que se registran en el interior del país. Y con este reporte retornamos hasta la ciudad de La Paz desde Panamericana Sucre.
9: Gracias, Alcira, por esa información. 8:11 a.m. Continuamos revisando las noticias que se han generado en nuestra extensa geografía patria. Desde Panamericana Cochabamba, esta vez llega el reporte con nuestro corresponsal Álvaro Alcón. Álvaro, ¿cómo está? Muy buenos días. Bienvenido.
14: Gracias, muy buenos días. Una jornada tensa, sobre todo en el sector del Valle Alto Cochabambino, cuando la central campesina del municipio de Tarata intentó realizar una movilización, una marcha de acuerdo a sus dirigentes de carácter pacífico. Sin embargo, fueron retenidos y disuadidos de esta movilización por efectivos policiales que incluso tuvieron que utilizar agentes químicos. Ha sido la primera movilización que se ha realizado, de acuerdo a los dirigentes de esta subcentral campesina. Estaban pidiendo la liberación también, entre otras demandas, acerca del tema del diésel, la liberación del dirigente campesino Nelson Virreira. Reiteramos, esta primera intención de movilización en el sector del Valle Alto ha sido disuadida por agentes de la policía. Y también desde el trópico de Cochabamba se ha informado que para una nueva movilización queda sin efecto o suspendido sin fecha lo que va a ser una movilización a nivel nacional. Hemos conversado nosotros con su dirigente, Aquilardo Tacari, quien ha confirmado que de momento queda suspendida justamente todas estas movilizaciones que se tenían programados, recordemos, para este 13 de octubre, esto en contra de lo que es la nivelación a precios internacionales del combustible del diésel. Se tenía previsto también una marcha desde Patacamaya hacia la sede de gobierno, la misma que podría realizarse o podría postergarse hasta el próximo 16 de octubre. Escuchamos las declaraciones del dirigente vista Aquilardo Caricari.
15: Bueno, en realidad estaba previsto el inicio de una marcha rumbo a la sede del gobierno, sin embargo esto dependía mucho de algunas decisiones que siguen tomando todavía algunas organizaciones sociales. En el caso de Cochabamba, la coordinadora de las exfederaciones, tiene una reunión con todas las centrales el día de mañana y seguramente el día de tarde se va a definir el inicio de la marcha, la fecha exactamente. En Santa Cruz, los interculturales este fin de semana han tenido una ampliación, ya han decidido sumarse a la marcha, están a la espera de que las otras organizaciones puedan decidir lo mismo y en conjunto se va a determinar la fecha, si se prevé sea este 16 de octubre, el viernes.
14: De esta manera ha quedado suspendida las movilizaciones por parte del sector cocalero del trópico de Cochabamba. Cambiamos de ámbito informativo y señalamos que en Cochabamba se viene desarrollando entre ayer y hoy día un importante taller por parte del Tribunal Supremo Electoral, una elaboración de las propuestas a cargo de los servicios de fortalecimiento a la democracia, los CIFDES a nivel nacional que se vienen reuniendo en Cochabamba. También recordaron que para el día de mañana se tiene previsto el séptimo encuentro departamental buscando las propuestas para la reforma del sistema electoral en Bolivia. Se habla de la modificación de la ley electoral, la ley de partidos políticos, y mañana se va a tener este encuentro en Cochabamba donde están invitados las organizaciones políticas, las organizaciones de la sociedad civil y las personas interesadas en manifestar algunas propuestas para modificar lo que es el actual régimen electoral. Escuchamos las declaraciones de la vicepresidenta del Tribunal Supremo Electoral, la doctora Jimena Camacho.
16: Entre nosotros en varias jornadas hemos iniciado a principios de septiembre todo lo que es un proceso de reforma electoral en cada uno de los departamentos. Aquí en Cochabamba el sexto encuentro se desarrolla este día miércoles, ¿no? Estamos uniendo esta actividad donde estarán presentes organizaciones de la sociedad civil, partidos políticos, analistas, académicos, y bueno, está abierto también para que la ciudadanía pueda participar también.
14: Hasta el próximo 15 de noviembre, el Tribunal Supremo Electoral manifiesta que va a tener ya una propuesta de nuevo régimen electoral en toda Bolivia, incluyendo lo que es la ley electoral, la ley de partidos políticos, como también aspectos de las convocatorias para las distintas elecciones a nivel nacional. Álvaro Alcón Almanza, Red Panamericana.
9: Gracias, Álvaro, por esa información. Este es el turno de Panamericana Cobija en el reporte. René Siviora. René, ¿cómo está? Muy buenos días. Bienvenido.
17: Gracias. Buenos días. Ayer empezó el encuentro nacional de los gobernadores de todo el país en la capital pandina. La gobernadora de Pando, Gabriela de Paiva, en su cuenta de redes sociales, ha manifestado el agradecimiento por haber llegado a Cobija y poder compartir momentos gratos. Ella hizo entrega personal de obsequios de la Amazonía boliviana y que esto significa también entregar un pedacito de lo que es el departamento de Pando. Al margen de lo que podían pronunciarse respecto a la realidad del departamento de Pando. Eso manifestó la primera autoridad política del departamento de Pando. En otra información, decirles que los transportistas están preocupados porque hace 8 días de bloqueos, y al margen de haber venido el presidente y el vicepresidente, ministros de estados y también los gobernadores de todo el país, no hay alguna solución respecto a lo que significa el bloqueo que está perjudicando tanto al transporte como también a quienes están tratando de salir de Cobija o entrando a Cobija. No sé, se dificulta esta situación, manifiestan los transportistas y piden a las autoridades municipales o departamentales que se insista en poder tener una salida a esta situación que ya viene perjudicando a mucha gente que quiere salir o llegar al departamento de Pando. Es una petición que se ha hecho instantes nada más para poder salir de este problema en la que todos están pendientes de lo que puede hacerse en las siguientes horas. Y la última información que le podemos decir es que hoy cumple 100 años por venir la capital de la provincia Nicolás Suárez, que está a 32 kilómetros de la capital. Hoy cumple su centenario y hay muchas actividades festivas como desfiles escolares, militares y también las agrupaciones de gente que va y viene buscando el tema de el turismo, principalmente la ruta del pescado es transitada ahora y es una fecha importantísima para el municipio de Porvenir. En la capital padrina, cielo despejado, sol radiante, la temperatura es de 24 grados centígrados. Es el informe en Panamericana Comija. Gracias.
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4: Amigos, continuamos con más de la ronda de corresponsales panamericanos este martes 13 de octubre. Continuando con esta ronda, dice Panamericana Riberalta, el reporte llega junto a nuestro corresponsal, Jorge Belluma. Jorge, muy buenos días, bienvenido.
5: Gracias, buenos días. La temperatura al momento en Riberalta es de 25 grados, la máxima será de 35 para hoy martes. La policía presentó su informe sobre los hechos delictivos más sobresalientes registrados durante el fin de semana, entre ellos un caso de asesinato en grado de tentativa contra un mototaxista y un homicidio ocurrido en el barrio Media Luna de esta ciudad, donde una persona perdió la vida tras ser asesinada con un arma blanca. Según el reporte policial, 6 personas fueron aprehendidas por estos y otros hechos. Algunos ya fueron enviados a detención preventiva mientras continúan las investigaciones. Lo cierto y lo evidente es que los hechos delictivos vuelven a encender la preocupación en Riberalta por la inseguridad y el incremento de los robos de motocicletas, mientras la policía continúa con las investigaciones para identificar y poner en buen recaudo a los delincuentes. Cambiamos. Madres de estudiantes de 2 unidades educativas del municipio hicieron llegar sus reclamos a raíz del alimento entregado este lunes 12 de octubre como parte del complemento alimenticio escolar. Según las denuncias, el menú entregado generó dudas entre las madres de familia, quienes cuestionan la calidad y presentación del alimento. Incluso se preguntan si se trata de un majadito o simplemente un arroz con colorante. Las madres de familia piden a las autoridades realizar una mayor fiscalización y control sobre la elaboración y distribución de los alimentos, además de garantizar que los estudiantes reciban un complemento alimenticio que cumpla con las condiciones de calidad y nutrición establecidas según el contrato por parte de las 2 empresas que entregan este complemento. Finalmente, indicarles que el dirigente Alfredo Rodríguez Racua, de la Federación de Safreros, informó que durante la reunión sostenida con las autoridades del INRA y la ABT Nacional, se asumieron compromisos concretos para garantizar el trabajo de los safreros durante la campaña castañera o la zafra castañera 2026-2027. Según explicó, las autoridades que llegaron hasta nuestra ciudad se comprometieron a reunirse con el Ministerio de Defensa y de Gobierno para analizar los mecanismos que permitan garantizar el trabajo y prevenir enfrentamientos entre safreros de Riberalta y safreros del departamento de Pando. El dirigente

0: Estado, José Armando Urioste, destacó su política de cero tolerancia a la corrupción y el compromiso de avanzar con firmeza en la reestructuración del Ministerio Público durante su visita protocolar a la Fiscalía del Beni. Dijo que esta acción forma parte de una nueva etapa de fortalecimiento institucional orientada a transparentar la gestión fiscal, erradicar la corrupción y recuperar la confianza de la población en la administración de justicia.
1: El tema prioritario de la organización, la reorganización del Ministerio Público del Departamento del Beni, que no hemos dispuesto que se desplacen a provincias algunos fiscales, que vengan algunos fiscales de provincias para permitir una mayor organización en el tema. Ustedes saben que todo Bolivia estaba infiscado. No va a haber ningún caso que sea paralizado, ocultado, retenido. Hoy hemos tenido informe de la señora fiscal preocupada por algunos casos. La instrucción es de que todo eso avance. No queremos denuncia de que nuestros fiscales no están yendo a las audiencias ni están impulsando los casos. Son los fiscales los que dan el impulso necesario a los casos. Y eso les vamos a exigir día a día, porque si no va a haber aquí mano dura. Porque parte de la corrupción es la retardación. Entonces, no queremos retardación, no queremos que se encubra absolutamente a nadie.
0: El fiscal del Estado, Armandino, quien ayer a las 15 horas despegó en vuelo regular desde el aeropuerto Jorge Henrich de Trinidad, realizó una inspección y evaluación de la función fiscal en la Fiscalía del Beni. Asimismo, atendió a la prensa indicando que la instrucción es que los casos que persigue el departamento no se pueden parar, por lo que serán estrictos aplicándose mano dura a nivel institucional, que busca poner orden en la Fiscalía del Beni, mejorando el funcionamiento de sus unidades y garantizando un servicio transparente y eficiente a la población.
1: Se está continuando, la orden es continuar, investigar, profundizar, incluso hemos pedido que el caso que está acá en la ciudad de Trinidad sobre el tema audios de las avionetas y todo aquello, se traslade de nuestra fiscal a la ciudad de Santa Cruz para recabar informaciones a la que ha generado esta denuncia en medios y se haga la apertura formal del caso.
0: Al cierre comunicamos que según la Fiscalía General del Estado, el número de víctimas de feminicidio en Bolivia asciende a 66 en lo que va del año. La promotora comunitaria de Trinidad, Fanny Tereba Jare, de la red de promotoras comunitarias Vida Libre, informó que hace pocos días en la sede de gobierno, la viceministra de Igualdad de Oportunidades, Jessica Echeverría, entregó al ministro de la Presidencia, Fernando Aramayo Carrasco, el marco estratégico de acción nacional para la prevención, atención y protección frente a la violencia de género y lucha contra el feminicidio. La jornada reunió a autoridades nacionales, diplomáticos, cooperación internacional y 83 promotoras comunitarias de diferentes departamentos y municipios del país. El encuentro fue denominado por la vida de las mujeres para fortalecer la prevención, atención y protección frente a la violencia extrema y el feminicidio. Por su parte, Fernando Aramayo, el ministro, expresó su preocupación por los 66 casos de feminicidio registrados en el año y reafirmó el compromiso del Estado de priorizar la lucha contra este delito. Asimismo, reconoció la labor de las promotoras comunitarias en la prevención de la violencia y el acompañamiento a las mujeres en sus territorios. Por lo mencionado, si es víctima de violencia o conoce a alguien en riesgo, no se calle, denuncie las líneas gratuitas 800-14-0348 o 110 de la policía. Buen reporte desde Panamericana, Trinidad.
2: Gracias, Raúl, por la información. Desde Panamericana, Oruro, Alejandra Roque tiene toda la actualidad. Alejandra, buenos días.
3: Buenos días, saludamos a quienes sintonizan Radio Panamericana a esta hora de la mañana y desde Oruro tenemos importante información que actualizar en el ámbito policial porque personal de la Fuerza Especial de Lucha contra el Crimen, tras un operativo realizado en la Feria Pumas Andinos, logró recuperar diferentes objetos que habrían sido robados para posteriormente ser comercializados en este sector. Además, también se incautó sustancias controladas, pero para mayor detalle vamos a escuchar el informe por parte del director departamental de la FELCE.
4: El robo de algunas cosas de su domicilio, como le llamamos en Monrazo, estaba circulando por la feria de lo que es el costado aquí de Oruro. Es ahí que había reconocido algunas de sus ropas que le habían sido robados. Es así que llaman al personal del EP5 de la FELCC y se apresuran el lugar donde estaban siendo la venta de estos objetos de vestir. Es así que inmediatamente se van hasta el domicilio de estas personas que eran en Pumas Andinos. Es ahí que se recupera, se ingresa al local, el apoyo de

0: del personal del DAS y propiedades de aquí de la FECC, y es donde recuperan una moto, televisores, ropas y varios artefactos que habrían sido hurtados, robados. Y lo que más ha llamado la atención es que cuando estaban realizando las requisas del lugar, se ha encontrado con una herramienta con la cual rompen los candados que se denomina pata y cabra, y en el mismo momento se han encontrado sustancias controladas, que era una sustancia de color verdosa parecida a la marihuana. Es así que se coordina con personal de la FELCN y se entrega a esta persona por la tenencia de sustancias controladas. Es así también que se tienen dos personas aprehendidas, una de sexo femenino, la misma que está y ha sido presentada ante el fiscal por...
1: Y bueno, asimismo también han informado que este año a la fecha ya son más de 10 denuncias de robo en este sector, por lo que también las víctimas han pasado, se han dirigido hasta dependencias del Comando Departamental de la Policía para poder reconocer sus pertenencias. Y en otras noticias, Panificadores Libres advierten que el pan de batalla, producto básico de la canasta familiar, podría incrementar su costo de 60 a 90 centavos si en caso el 2027 se eliminaría la subvención al gas GLP. Nosotros con esta información nos despedimos, volvemos a este estudio.
2: Gracias, Alejandra. Nos trasladamos inmediatamente hasta el sur del país, en la sucursal del Cielo. Wilson Rodríguez tiene toda la información. Panamericana Tarija.
3: Buen día, temperatura actual 16 grados, la máxima pronosticada es de 26 grados. ¿Qué ocurrió ayer en horas de la tarde? Se tuvo la convocatoria de la Federación Departamental de Juntas Vecinales. Decenas de familias marcharon ayer por la tarde exigiendo al gobierno nacional la aplicación de medidas para mitigar efectos del levantamiento de la subvención del diésel, controlar además el precio de los productos de la canasta básica familiar, y también rechazar que se elimine completamente la subvención de la gasolina o del gas licuado de petróleo. Las propuestas que lanzaron los dirigentes incluyen también en aplicar la subvención a los servicios básicos, más la reducción de los sueldos a autoridades a nivel central. Fue un cacerolazo que se dio en horas de la tarde. Esta marcha, la FEDJUVE ya la había convocado ante el incremento de los productos de la canasta familiar. La última, un convenio de cabeza de toro en Petar, lo que se aguardaba bastante, el alcalde Johnny Torres destacó y afirmó que logró resolver el problema de 25 años relacionado con la construcción de la planta de tratamiento de aguas residuales cabeza de toro, tras la firma de acuerdos y avanzar con el proyecto que contempla la inversión de 65 millones de dólares. Torres dijo y explicó que la principal dificultad durante los últimos años fue la falta de terreno para ejecutar la obra. Según explicó, que una vez que se consiguió el predio, el gobierno nacional tuvo que gestionar los recursos económicos necesarios para concretar este proyecto. Ese es el informe de este Panamericana Tarija, les informó Wilson Rodríguez.
2: Gracias, Wilson, por la información. Jorge Apaza en este momento tiene toda la actualidad desde Panamericana Quillacollo.
4: Gracias, buenos días. El programa de televisión Voces Regionales de Quillacollo destaca una acción de cómo la Fuerza Especial de Lucha contra la Violencia cumple en Quillacollo. Es una campaña de concientización denominada Semaforeando, que tiende a una iniciativa enfocada a prevenir agresiones y violencias y brindar canales directos de ayuda a la población. El personal policial distribuyó información preventiva detallada con pautas específicas dirigidas tanto a hombres como a mujeres. Además, los efectivos procedieron al pegado de stickers informativos en las unidades de transporte público con los números de referencia y líneas de auxilio rápido ante situaciones de violencia. La festividad de la Virgen de Urcupiña de Quillacollo, luego que el Comité Interinstitucional habría subsanado las observaciones de la UNESCO, sería declarada Patrimonio Cultural e Inmaterial de la Humanidad, aspiración muy esperada en Quillacollo. El periodista Walter González ha ratificado esta información, señalando que la festividad se destaca en los principios andinos como la reciprocidad a través de la ancestral práctica del Aini y también la integración de culturas. Así manifestó el periodista Walter González.
5: Destacando el Aini o la reciprocidad y la integración de culturas. Ese es el elemento que se ha planteado ante la UNESCO para que Urcupiña sea reconocido como un patrimonio de la humanidad o como un patrimonio del mundo. A partir de ahí, Quillacollo se hará responsable de un tema muy importante que se llama la salvaguarda de este patrimonio de la humanidad. ¿Qué significa la salvaguarda? Deberemos cuidar, proteger, preservar todos los aspectos que hemos señalado en el formulario, que es el resumen, es el sumum, si vale el término, de todo lo que representa la fiesta de la Virgen de Urcupiña.
4: Esta nominación enriquecerá la divulgación de nuestra cultura y será de gran beneficio económico, cultural y turístico. Ese el informe desde Quillacollo, la tierra de la integración nacional, Jorge Apaza Viegas para la Red Panamericana.
2: Gracias, Jorge, por esa información. Amigos, así llegamos al final de la ronda de corresponsales panamericanos de la fecha, martes 13 de octubre. Le deseamos un excelente resto de jornada. Quédense con nosotros. Ya viene el Panamericano Deportivo. Permiso.

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1: Silbatazo inicial y arranca el clásico de la mañana. Bienvenidos a quienes se conectan a través de Panamericana en Bolivia y el mundo. Un abrazo para todos ellos. Respiro para GB San José. Despachó a Guavirá con una goleada y se mantiene en pelea por no descender. Always Ready hizo lo justo y le ganó a Independiente. Se cumplió el propósito de no perderle pisada a Bolívar. La Federación Boliviana de Fútbol abre las puertas a un posible retorno de la selección al Hernando Siles. Mientras tanto, el césped del estadio de Villingenio mostró serios deterioros. Arrancan las semifinales de Copa Sudamericana y Copa Libertadores y también es semana de Champions.
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1: Tenemos que hablar de las victorias, los puntos, la tabla, pero ¿cuánto llamó la atención el estado del campo de juego? Tú estuviste en Villingenio. Ramiro Pacheco, buenos días, ¿cómo estás?
2: ¿Qué tal, Gonzalo? Muy buenos días a todos los amigos oyentes del Panamericano Deportivo. Como siempre, bienvenidos a esta primera entrega informativa. Un partido regular, el de ayer, un Independiente que fue débil en los costados, que más adelante estaremos hablando del aspecto futbolístico, de lo que tuvieron Always Ready y el plantel de Independiente de Sucre. El terreno de juego no pasó ni dos meses de la situación de la administración de este escenario deportivo, si era para Always Ready, si era la alcaldía del Alto. Lo cierto es de que está en malas condiciones este escenario. Ayer lo decía y creo que le voy a bajar algo más, que está un 55% el terreno de juego, porque hay en muchos lugares, no te puedo decir específicamente que está en el sector norte, en el sector sur, apuntando a la recta de General o Preferencia, está en varios lugares descascarado, diríamos, justamente de esa alfombra verde que siempre estamos acostumbrados a ver en este escenario, y fue lamentable ayer, ¿no? Muchos se dieron cuenta de aquello. Esperemos de que más adelante ya quien esté a cargo de poder solucionar este problema, de poder subsanar este campo de juego, porque incluso da la sensación de que empieza a tambalear, que la selección boliviana puede estar en ese escenario deportivo, porque recordemos que la FIFA y CONMEBOL son muy enérgicos, son muy estrictos al momento de pedir condiciones para un torneo internacional. Recordemos que en eliminatorias no vienen a jugar clubes, vienen a jugar selecciones, Argentina, Brasil, Ecuador, todos ellos van a venir a visitarnos. Bueno, ya se sabe esta situación, pero un campo de juego de esta magnitud no puede ser presentado de esta manera.
1: Varias preguntas que deben ser respondidas. ¿Sigue a cargo el Always Ready del mantenimiento? Ya no lo hizo. En la alcaldía no tienen gente experta, porque no se trata solo de abrir las puertas a la selección, a Always Ready, a torneos internacionales, sino de dar la talla. En su momento hubo acusaciones por parte del presidente de Always Ready, incluso de utilizar el campo deportivo para otras actividades que no sean deportivas. Ahora, sin dar la razón a uno y otro, porque resultó ser un tema entre ellos,
2: sí,
1: el campo muestra un deterioro impresionante. Casi que no se puede practicar fútbol con normalidad. Es un riesgo latente para el tema de las lesiones, los baches, la irregularidad, barro que se empieza a ver, césped de varios colores. Es impresionante el deterioro que ha tenido. Y bueno, estamos en el estadio, se supone que tenía el mejor césped, lo dijo Oscar Villegas en su momento.
2: Sí, ayer, por ejemplo, los que más preocupados, al margen de los hinchas del fútbol, están preocupados también los vivanderos, porque ya ven con susceptibilidad la situación. Recordemos, por ejemplo, antes de que la selección del Hernando Siles cambie a Villingenio, los vivanderos en algún momento visitaron a la Federación Boliviana de Fútbol, les señalaron que no debería mover la selección del Hernando Siles. Pero me parece que no hubo muy buena relación con la gobernación anterior, y por esa situación y también cómo estaba el Hernando Siles de a poco recuperándose, se llevó a Villingenio, tanto por pedido del técnico, tenemos entendido, y posteriormente de darle a la ciudad más joven de Bolivia ese plus y hacer historia con la selección boliviana de fútbol. Pero lo cierto es de que las autoridades municipales Always Ready, que esté a cargo del mantenimiento, subsane esta situación, porque ayer, que más adelante estaremos hablando, hubo una inspección también al estadio Hernando Siles.
1: Que no pase lo mismo que pasó con el estadio Samuel Vaca, por ejemplo, en Santa Cruz, uh-huh. o en otros escenarios, el mismo Bicentenario, en Villa Tunari, que ahora está siendo utilizado nuevamente, pero que estaba totalmente deteriorado. Bueno, que no suceda lo mismo, hay que parar orejas. Y por supuesto, quienes son encargados, como dice Ramiro, hacerse cargo de esto, definitivamente. Hagamos la pausa, hay que hablar del show de Alex Cáceres, que ha hecho las delicias del público en Oruro ayer.
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1: Hat-trick de Alex Cáceres y una asistencia además del delantero paraguayo para la victoria de Gualberto Villarroel San José sobre Guavirá. Inició ganando el equipo montereño con gol de Gustavo Peredo y después arrancó el show. A los 10, a los 42 y a los 53, Alex Cáceres. Y a los 48, Alex Cáceres asistió a Mateus Moreschi para el 4-1 definitivo. Qué bien le hace esta victoria al GB San José.
2: Un expulsado Calero en el minuto 88. Primero parecía de que volvía a conocer la derrota el representativo de Gualberto Villarreal San José en el minuto 7, ya que hasta ahí era más el representativo de Guavirá. Pero luego vino el festival, se levantó, diríamos, Gualberto Villarreal San José. Y bueno, ahí peleando, lamentablemente en un torneo internacional, solamente peleando permanecer en la división del fútbol profesional boliviano gestión 2027.
1: Iguala a Tomayapo en puntos y por lo menos está ahí prendido en la lucha por no descender de forma directa, habló Artur Costa, técnico del plantel orureño.
11: Nosotros sabíamos que ese resultado más temprano iba a llegar porque nosotros venimos haciendo buena preparación, buenos partidos, los 3-4 últimos partidos han sido muy buenos. Y hoy, gracias a Dios, y el trabajo de todos ellos, de todo el staff, el presidente, de todo el grupo, la cosa salió favorable a nosotros. Bueno, nosotros siempre hablamos a ellos que nosotros no trabajamos solo con 11 atletas, 11 jugadores, 11 hombres, que nosotros trabajamos con el grupo y tenemos que valorizar a todos, y eso estamos haciendo lo día a día, cada entrenamiento, y sabemos que aquellos que ingresan, aquellos que están en la suplencia, aquellos quizás que no han sido convocados, también tienen lo mismo valor de aquellos que también están jugando. Yo pienso que cada uno tiene que aprovechar a los entrenamientos, ¿no? Nosotros pasamos el entrenamiento al grupo y cada uno tiene que aprovechar de la mejor manera posible. Y ellos están haciendo, ¿no? Es natural que tenemos que poner 11 y esos están se destacando un poquito más. Pero nosotros siempre valorizamos el grupo, el trabajo de día a día. y solo para reiterar que nosotros tenemos 9 finales con mucha humildad, con mucho trabajo, con mucha simplicidad. Hablé eso a ellos ahora en camarín. Pasado mañana ya tenemos concentración, ¿no? Directa ahí. Mañana ya tenemos que concentrar para lo que viene y viene allá en Tarija.
1: Bueno, y Guavirá perdió grandes chances de meterse en zona del torneo internacional. Está ahí expectante, pero ya podía estar hoy, podía haber dormido ayer en zona de Copa Sudamericana.
2: Sí, bueno, ahí está Guavirá peleando todavía, no está desclasificado, es decir, no está fuera del radar de la Copa Sudamericana del próximo año. Está con 29 puntos, arribita está Aurora. Aurora es el último equipo en Copa Sudamericana por el momento con 31 unidades. Así que Guavirá todavía sigue luchando, mientras tanto que Gualberto Villarroel San José, igual manera, sigue luchando, está en el fondo de la tabla de colocaciones porque tiene menos 13 de gol diferencia.
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0: La forma más efectiva de enseñar es la que se realiza por medio del ejemplo. Los hijos observan la consistencia entre el discurso y el comportamiento. La educación financiera debe ser enseñada en el hogar y la persona debe aprender desde su niñez a ahorrar, a comprar lo que necesita y a tener paciencia para adquirir las cosas cuando reúna el dinero. No se trata únicamente de impartir algunas pautas de comportamiento o habilidades con respecto a cómo gastar o ahorrar. La educación financiera es integral en la vida de las personas y las familias. Requiere el buen ejemplo de los padres y la enseñanza de lo que significan las posesiones materiales. Nadie vale por lo que posee económicamente, vale por lo que es. Le habla Sixto Porras de Enfoque a la Familia.
1: Visite enfoquealafamilia.com.
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0: amigas, amigos, ¿cómo están? Un gran saludo, una bienvenida, un estrechón de manos. 10 de la mañana con 23 minutos en toda Bolivia. Martes 13 de octubre del 2026. Su amigo y servidor Ariel Chalar les da una cordial bienvenida a toda la audiencia en toda Cochabamba, Quillacollo, Vinto, Sacaba, Sipe, en toda la cancha, en todos los mercados, puestos comerciales, tiendas, transporte, líneas de minibuses, taxitrufis, microbuses. Un gran abrazo. Bienvenidos, señoras y señores, a través de Radio Fama 89.5. Saludar a nuestra querida y bella Amazonía boliviana a través de Radio Mega Amazonía 90.7 en Rurrenabaque, Reyes, Santa Rosa, San Borja, San Ignacio de Mojos, en todas nuestras comunidades. También un gran abrazo, bienvenidos en el norte paseño, San Buenaventura, Tumupaz, Ixiamas, comunidades, Cejas, Chimanes, también Tacanas. Bienvenidos, bienvenidas, talleres mecánicos, mototaxistas, a los amigos transportistas también interprovinciales, Mercado Central, Mercado Campesino, en Villalurdes, también gracias, Mercado de San Buenaventura. Señoras, bienvenidas, bienvenidos. Bueno, a nuestra audiencia en el exterior del país a través de la aplicación nos están escuchando, un gran abrazo. Sí, a toda la audiencia en Brasil, Chile, Argentina, a todos los hermanos bolivianos y a todos ustedes. Les decimos, ¡buenos días, Bolivia!
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0: Damos la bienvenida y damos la línea telefónica para que puedan comunicarse.
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0: Claro, por supuesto, nuestro expreso de la mañana. Le decía buenos días, Bolivia, ¿no? Se han suspendido las movilizaciones hasta nuevo aviso, las movilizaciones e visas que ayer tenían que comenzar, bueno, hoy día, perdón, tenían que comenzar a marchar desde Patacamaya hasta la ciudad de La Paz, hasta la sede de gobierno, con el único objetivo de la renuncia del presidente Rodrigo Paz. Se han suspendido por el momento, no hay fecha ni tiempo, todavía no se ha definido, pero mientras tanto eso se llama a la reflexión también a diferentes sectores que están pidiendo, ¿no?

Bueno, vamos a comenzar algo que sorprende a una autoridad. En este caso, les voy a hablar del ex fiscal general del estado, Roger Mariaca, quien ya se encuentra detenido y demás. Se han encontrado millones de bolivianos, miles y miles de dólares, armamentos se han encontrado, joyas, movilidades de lujo, de alta gama. Lo más preocupante de todo esto es que, indica, ¿no?, una persona con el sueldo de fiscal general del estado no puede pues mantener o obtener tantos vehículos, más de 10 vehículos, se imagina. El nuevo fiscal interino ha indicado lo siguiente: estoy terriblemente sorprendido. También así lo ha manifestado una autoridad, un ministro, el ministro Marco Antonio Oviedo, se ha manifestado sobre este tema. El ministro de gobierno Marco Antonio Oviedo asegura de que sentirse muy pero muy sorprendido, esto con el descubrimiento de una organización criminal presuntamente liderada por el ex fiscal general del estado. Él era el cabecilla. Estoy terriblemente sorprendido. Es una organización criminal, ¿sí? Mucho más grande de lo que piensa la gente, mucho más compleja de lo que nosotros teníamos previsto. Y esto ya lo sabía Estados Unidos y los ministros, nada, perdidos, ¿no? Esto ha alcanzado dimensiones más grandes. Hay gente involucrada, dice, hay víctimas que, bueno, están esperanzados, tal vez de repente que aparezcan diferentes aspectos en todo lo que significa este entorno. Esta organización criminal, dijo el ministro Oviedo, es increíble.

A ver, ha habido en la ciudad de Cochabamba, ha habido un asalto a una joyería, ¿no? Quienes estaban a cargo eran los fiscales también, fiscal departamental de Cochabamba, quienes han sido destituidos. Sí, han sido destituidos, pero a su parte han nombrado a otros fiscales interinos también. Lo más sorprendente, bueno, ahora le voy a hacer conocer, la fiscal de materia, Casilda García Rocha, asume como suplencia legal de la Fiscalía Departamental de Cochabamba. Esto por designación del fiscal general del Estado. En este caso, la autoridad señaló de que las investigaciones no las conoce, ¿sí? Las investigaciones en curso y también las actividades del Ministerio Público continuarán mientras todavía se designe un titular, ¿sí? Pero si está interina, no es lo lógico que ya debería empaparse, averiguar o simplemente cuando se los nombre interinos van a sentarse y calentar el asiento. Yo pienso eso y seguramente ustedes deberían comenzar. Pero esto era lo que decía la fiscal departamental de Cochabamba.

0: hombres. Es cierto y evidente que mi persona de momento está fungiendo como una fiscal de materia y en suplencia legal del fiscal departamental. Eso a designación del fiscal general del estado, ¿no?
1: Sí, ahora a partir de este momento ustedes chicos pueden hacer las preguntas que quieran. Ya yo les adelanté un poco, ¿sí?, para que les pueda explicar cuál es el trabajo que va a desempeñar la doctora.
2: ¿Cuál es la función que va a desempeñar? Todavía no hay una designación del fiscal.
0: En realidad estamos de momento en suplencia legal. Las funciones que se va a desempeñar son netamente administrativos, sin paralizar todas las actividades que viene desarrollando el Ministerio Público en todo lo que concierne la atención a la sociedad y a la población en su conjunto en el departamento de Cochabamba.
3: Doctora, ¿hasta cuándo se va a tener esta suplencia legal? ¿Cuándo se va a designar un fiscal departamental?
0: En definitiva, de momento no sabemos, dada cuenta de que la resolución es clara. Los fiscales departamentales han sido designados de manera temporal en suplencia. Puede ser que esta semana ya tengamos uno titular, dada cuenta que el señor fiscal general ha manifestado claramente de que se está haciendo la revisión de aquellos abogados profesionales para poder ya designar uno permanente, ¿no?
3: ¿Qué aspectos se ven para definir el fiscal?
0: La verdad no sabría decirle, eso es netamente la tuición de la Fiscalía General.
2: ¿Cómo quedan los casos que han quedado pendientes? ¿Continúan investigándose los casos?
0: Continúan en investigación todas las actividades atinentes al Ministerio Público. En las actividades continúan, no pueden paralizar ni deben paralizarlas, dada cuenta que nosotros tenemos plazos para cumplir.
2: ¿Usted se está interiorizando de estos casos que ha habido, los más importantes, por ejemplo, no el robo a la joyería?
0: Si bien estamos de manera temporal y en suplencia, sin embargo, tampoco se está aislando las investigaciones, pero por estar acá el tiempo que nos ha designado el señor fiscal general, pues si de ser urgente en poder interiorizarse, lo vamos a hacer. Sin embargo, de momento estamos justamente 3 días prácticamente en este despacho, ya viendo los temas, todo.
2: ¿Cómo ve su objetivo, doctor? ¿Cuál sería su objetivo? No a fiscal, pero sí, ¿cuál es su objetivo?
0: Es que estamos en suplencia legal. Yo no podría decirle cuál sería el objetivo. Estamos a la espera justamente la designación de el señor fiscal general para que venga el que vaya a estar en este lugar.
3: Doctora, ¿se conoce de alguna denuncia contra el ex fiscal Tejerina y otros fiscales sobre corrupción del caso Claure?
0: Tengo conocimiento a través de la prensa que se ha hecho, entiendo, en el régimen penitenciario, y creo que también la sociedad en su conjunto tiene conocimiento de aquello, ¿no? Seguramente se está siguiendo con la investigación en el régimen penitenciario.
1: ¿Está llevando a cabo lo que son las atenciones en el caso bloqueos? ¿Se tiene tal vez una lista de cuántas personas estarían?
0: De momento no estamos... No estamos con conocimiento de aquello, si bien existen aprehensiones, sin embargo, aquello también estará bajo tuición de un fiscal de materia, analizará todos los actos acopiados o los elementos acopiados a fin de emitir cuáles las aprehensiones o contra qué personas se va a emitir las aprehensiones.
3: Doctora, ¿qué le dice la población en general que está con la preocupación al no contar con un fiscal departamental?
0: En realidad ya estamos con un fiscal departamental, solo en suplencia legal, que está mi persona, ¿no es cierto? Sino a partir de la designación nueva que vaya a tener el fiscal general, seguramente van a tener otra visión o finalmente ellos decidirán o juzgarán el trabajo de estos.
4: ¿Cómo es que se da el proceso para su selección?
0: Perdón.
4: ¿Cómo es que se da el proceso para su
0: selección? En realidad la designación lo ha hecho el señor fiscal general a través de una resolución. Mal yo podría decir qué elementos o qué aspectos han tocado para poder designar a los fiscales en suplencia.
3: ¿Su rol como fiscal de materia
0: continúa? Continúa, en realidad no puedo paralizar aquello. Aquello sería perjudicar también a los procesos o finalmente a las partes que involucran en aquellos procesos. Particularmente mi persona continúa como fiscal de materia y además es suplencia legal.
5: Bien, ¿qué le ha parecido? Suplencia legal, 3 días en el cargo. Y bueno, mientras esté en suplencia, no va a hacer nada, pues, ¿no? Dice ella, ¿no? No puedo hacer nada, no tengo objetivos, no podría decir cómo va el avance, seguramente está esperando, pues, que le digan, no, ya es, no es suplente, es titular, ahora sí, ¿no? Hay que hacerse querer un poquito más en el cargo, pues, ¿no? Por favor, ¿no? ¿Qué piensa usted? Bueno, gente querida, son las 10:36 en toda Bolivia. Bienvenidos a la línea M. Un gran abrazo gigantesco para todos los choferes, varones, mujeres, ahí en el control también de la línea M. Pacata Baja en Cochabamba nos están escuchando. Un gran saludo para Max, para mi amigo King, también un gran abrazo. Sean bienvenidos, bienvenidas con buena música y enseguida voy a darles algunos datos importantes desde la Amazonía boliviana también. Así que sean bienvenidos con buena música. Nosotros comenzamos nuestro programa.

0: Ay, ay, ay. Los Lobos, ¿se acuerdan, no? Una de las agrupaciones bolivianas que recordamos acá en el Expreso de la Mañana. Señoras y señores, voy a habilitar nuestra línea para que todos y todas puedan participar acá en nuestra media mañana.
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0: Bueno, como siempre, agradecidos a la nueva audiencia que va sumándose a nuestro programa de diferentes partes, municipios. Nos van escuchando a la licenciada Sandrita, la enfermera licenciada Sandra. Un gran abrazo, bienvenida como siempre todos los días nos sintoniza. La señora Claudia Flores también en el kilómetro 10 Blanco Galindo. Hasta nuestra bella Amazonía, familia Calderas, también gracias. A ver, vamos a también continuar, a ver, ¿con quiénes? Hay temas importantes que seguramente usted quiere enterarse, a ver, como por ejemplo, en las ciudades capitales, Cochabamba, Oruro, Potosí, La Paz, etcétera, el costo de la garrafa está en 22.50, ¿no es cierto? 22 bolivianos con 50 centavos. En municipios que están más lejos, como en la Amazonía, la garrafa costaba hasta el 2024, 25 más o menos, costaba 30, 35 bolivianos, no recuerdo muy bien. El año pasado, desde que se ha levantado la subvención, subió a 40 bolivianos. Ahora se ha levantado el precio de la subvención total del diésel y hay empresas, le comento, hay una persona que tiene plata. Una persona que tiene plata se compra un camión, dos camiones, se compra un montón de garrafas, va hasta la ciudad de La Paz, a la engarrafadora, no compra obviamente a 22.50, ellos compran más barato, ¿no es cierto? Algo de 17, 18 bolivianos y fracción compra. Entonces ellos van, llevan hasta los municipios y lo venden al precio que ellos quieren, ¿no? Atribuyendo de que los costos se han superado, incluso lo mantienen con unas garrafas en mal estado, totalmente sucias, engrasadas, y lo meten a un garaje gigantesco en el cual usted cuando va a comprar, no es como le ayuda, ¿no? El señor del camión, cuando usted baja el camión, le pasa, cuando usted agarra, listo, ¿no es cierto? No, usted tiene que meter más o menos unos 20, 30 metros, ingresar por un garaje, esa garrafa, llevarla pesada y volverla a sacar por otra que está más sucia, llevarla a su moto, a un torito, le estoy hablando en Rurrenabaque específicamente. Ahora, hay una molestia porque están queriendo subir el costo de la garrafa a 48 bolivianos. Estaba en 43. Sí, por garrafa. Esta medida que está tomando estas personas, estos empresarios, podría decirse. El municipio de Rurrenabaque se ha manifestado. Está muy molesto. No va a aceptar esta elevada del precio. Exige que se respete este acuerdo que está vigente. La posición del municipio es clara. Mientras no exista un nuevo acuerdo en el precio, debe mantenerse de 43 bolivianos por garrafa. Esta medida busca más que todo proteger la economía de las familias de Rurrenabaque ante esta autoritaria forma de incremento del costo de este producto que es muy esencial. Están muy, muy molestos, de verdad. Y hay que sancionar, pues, ¿no? Hay que sancionar, no hay de otra. No hay de otra, hay que cerrar de una vez en colaboración con la policía. No pueden atentar contra contra la economía de los pueblos, ¿no es cierto? ¿Mm? Sin embargo, la postura del municipio es clara. No va a aceptar ninguna elevación del precio de la garrafa mientras no haya un nuevo acuerdo. Son las 10 de la mañana con exactamente 46 minutos. Quiero hablarles ahora del municipio de la Integración. Sí, el municipio de la Integración, ¿sabe cuál es? El municipio de Quillacollo, en Cochabamba, se ha pronunciado su principal autoridad. Me parece muy importante hacer conocer una nueva propuesta de parte de la principal autoridad. Se está pretendiendo que la fiesta de la Integración, la fiesta de Urcupiña, sea patrimonio oral e intangible de la humanidad. Se ha presentado a la UNESCO, le cuento. El alcalde de Quillacollo, el señor Luis Santa Cruz, ha informado el día de ayer justamente junto al Comité Interinstitucional de la Festividad de la Virgen de Urcupiña que el 8 de octubre, bueno, se entregó esta postulación de la Organización de las Naciones Unidas, esto para la educación en lo que va la ciencia y la cultura, la UNESCO. Para que la celebración sea declarada patrimonio de la humanidad, decía el alcalde municipal.
2: La fiesta de la Integración Nacional, la fiesta de la Mita de Urcupiña de Quillacollo, el AINI e Integración de Culturas. Con estas palabras quiero saludar a toda la población quillacolleña, agradeciendo de antemano la cobertura de nuestros amigos y amigas de la prensa local, departamental, nacional, a todos quienes nos siguen a través de las redes sociales. Estamos acá para poder dar una gran noticia. Quillacollo y la postulación de nuestra festividad de Urcupiña como patrimonio cultural de la humanidad en la UNESCO ha dado un paso decisivo. Y ese paso decisivo está representado precisamente por aquella comunicación que hace la UNESCO a través del documento número 0294 que ha sido asignado como expediente en la UNESCO de nuestro trabajo. Este trabajo realizado por el Comité Interinstitucional y por personas comprometidas que desde años atrás han estado aportando con un granito de arena para lograr que este anhelado proyecto pueda ser una realidad. Y con esto gana Quillacollo, gana Bolivia, gana todos los devotos que a lo largo de todo el planeta Tierra tiene sus fieles y devotos la mamita de Urcupiña. Nosotros decimos que el día 30 de septiembre, 1 y 2 de octubre, nos hemos reunido en la ciudad de La Paz para poder trabajar aquellas observaciones pequeñas que se habían realizado al documento, y con esas pequeñas observaciones se ha trabajado por tiempo y materia, trabajando de manera responsable a la cabeza de la señora secretaria municipal de Desarrollo Humano, René Valdés, que han estado presentes, y los técnicos que han, junto al Ministerio de Relaciones Exteriores, lo han trabajado para subsanar, y nosotros hemos hecho entrega del documento subsanado, que hoy con orgullo lo presentamos acá ante la población quillacolleña, boliviana y al mundo entero. El 8 de octubre hemos entregado el documento subsanado en los dos idiomas, español e inglés, para que pueda realmente concluirse con lo que va a ser el patrimonio cultural y material de la humanidad. Ya lo decían, existe la cuarta, pues son 49, es la 49 sesión que se va a realizar del Comité de Patrimonio Mundial de la UNESCO. Esto se va a realizar en el día 27 de junio al 7 de julio en la localidad de Estambul, en la ciudad de Estambul, Turquía. Ahí se va a realizar, se va a hacer la defensa del documento para que pueda de una vez darse la grata noticia a todos los feligreses, porque con esto, como decíamos, no gana solo Quillacollo, gana Bolivia entera y gana la unidad, todos los fieles y devotos. Esa gran noticia, estamos acá junto a nuestro Monseñor Iván Vargas y el Comité Interinstitucional anunciarles a la población quillacolleña la buena de todo el planeta Tierra. Tiene sus fieles y devotos la mamita de Urrutiña. Nosotros decimos que el día 30 de septiembre, 1 y 2 de octubre, nos hemos reunido en la ciudad de La Paz para poder trabajar aquellas observaciones pequeñas que se habían realizado al documento, y con esas pequeñas observaciones se ha trabajado por tiempo y materia, trabajando de manera responsable a la cabeza de la señora Secretaria Municipal de Desarrollo Humano, René Valdés, que han estado presentes, y los técnicos que han, junto al Ministerio de Relaciones Exteriores, lo han trabajado para subsanar, y nosotros hemos hecho entrega del documento subsanado, que hoy con orgullo lo presentamos acá ante la población quillacolleña, boliviana y al mundo entero. El 8 de octubre hemos entregado el documento subsanado en los dos idiomas, español e inglés, para que pueda realmente concluirse con lo que va a ser el patrimonio cultural indiano. Estamos acá junto a nuestro Monseñor Iván Vargas y el Comité Interinstitucional anunciarles a la población yacoleña la buena nueva. Estamos en el instante decisivo, estamos con la fe, con la esperanza de que nuestro documento y nuestra festividad será declarada finalmente patrimonio cultural e inmaterial de la UNESCO, de la humanidad por la UNESCO.
0: ¿Qué les ha parecido interesante? ¿No es cierto? Interesante porque, bueno, si esto se aceptase, esto va a traer mucho más visitantes, ¿no? Sin embargo, cabe recalcar de que hay que hacer muchas mejoras, ¿no? No es simplemente mostrar las danzas que obviamente llegan a diferentes partes de Bolivia, ¿no? Sino hay que organizar bien en la organización es donde falla normalmente, porque esta gestión se ha visto, por ejemplo, los cortes de energía eléctrica que ha habido en el pleno palco. Ahora, la familia que quiera observar no puede tal vez de repente pagar un lugar en el palco, porque están pues arriba de 200, 300 bolivianos, ¿no? Un asientito, ¿no es cierto? Entonces se van un poco más hacia cercanías de la ruta, digamos, de la partida, y es donde tú te encuentras con lugares que están acomodados por propietarios de viviendas, y bueno, tú puedes acceder desde los 50 bolivianos, 60, 80, 100, una silla para poder observar. ¿Qué te da derecho eso? A un baño, ¿sí? Hay algunos que preparan comida. Es muy bonito porque se mantiene todavía la tradición de antaño. Se mantiene. En lo que está mal organizado es en el trajín. Restricción de los comerciantes. Porque más se mira al comerciante, al vendedor, al curioso que está caminando por la ruta, que a los danzarines. Es una molestia, y esto ha llegado justamente a nuestra sala de prensa, porque no es posible de que se pueda cada año tener esta continuidad del no poder observar. Y también el exceso de consumo de bebidas alcohólicas es otro punto importante. Bueno, son cosas que van pasando, señoras y señores, en nuestra Bolivia, en el municipio de La Integración. Felicidades a la organización, al alcalde municipal, también a todos los servidores públicos, a todos quienes han enviado esta carta a la UNESCO el 8 de octubre, y bueno, va a ser de gran ayuda para que se pueda tal vez nombrar patrimonio de la humanidad, algo muy importante. Y bueno, felicidades también a todos los quillacolleños que nos están escuchando, ¿no? Nos faltan cuántos minutos, 5 minutos para las 11 de la mañana. Más música, más éxitos, rumbo al mediodía.

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1: La forma más efectiva de enseñar es la que se realiza por medio del ejemplo. Los hijos observan la consistencia entre el discurso y el comportamiento. La educación financiera debe ser enseñada en el hogar y la persona debe aprender desde su niñez a ahorrar, a comprar lo que necesita y a tener paciencia para adquirir las cosas cuando reúna el dinero. No se trata únicamente de impartir algunas pautas de comportamiento o habilidades con respecto a cómo gastar o ahorrar. La educación financiera es integral en la vida de las personas y las familias. Requiere el buen ejemplo de los padres y la enseñanza de lo que significan las posesiones materiales. Nadie vale por lo que posee económicamente, vale por lo que es. Le habla Sixto Porras de Enfoque a la Familia.
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0: Bien, amigas, amigos, vamos a continuar. Son las 11:15. Hoy martes 13. No hay buenas noticias, le comento. Un trágico accidente se ha registrado en la carretera entre Oruro y Cochabamba. A ver, voy a corroborar este dato, último momento, por favor. Trágico choque de un surubí contra una volqueta, reportan músicos entre los fallecidos. Esta noticia está en desarrollo todavía, mientras que nuevos elementos encontrados dentro de el surubí que fue involucrado en este fatal accidente registrado en la carretera entre Oruro y Cochabamba. Refuerzan la posibilidad de que entre las víctimas se encontraban integrantes de una agrupación musical. Dentro de este vehículo fueron hallados instrumentos musicales y también logotipos de una agrupación cochabambina. Aunque hasta este momento las diferentes autoridades no han confirmado oficialmente la identidad de estas personas fallecidas, sino ni tampoco de todas sus pertenencias de este grupo. Este accidente ocurrió cerca de Paria, en el tramo hacia Soracachi, donde, bueno, este surubí colisionó violentamente en contra de una volqueta. Los primeros reportes ya daban cuenta de que al menos 5 fallecidos serían las personas que estarían dentro de este surubí. Escuchamos este reporte, por favor, hace instantes nada más lo que ha ocurrido esto.
1: Compañeros, nos encontramos en la carretera Oruro-Cochabamba, inmediaciones al municipio de Paria. Este es el panorama. Podemos observar de que se ha registrado un accidente de tránsito fatal entre un camión y también un surubí en este caso. Como ustedes observan, el surubí ha quedado totalmente destrozado. Preliminarmente sabemos de que existen 5 personas fallecidas. Todas ellas, según nos han indicado, se trataría de un grupo musical. Ellos habrían estado retornando aparentemente hacia la ciudad de Oruro. Como ustedes observan, ya existe la presencia de la policía, como también de bomberos, quienes están empezando a rescatar los cuerpos que han quedado adiccionados. Este es un trágico panorama y, bueno, podemos también observar el trabajo de bomberos, la policía que está recabando los datos para identificar a estas personas. Y allá de fondo podemos observar el camión que también, bueno, ha sido impactado por este surubí. Esto es lo que se observa entonces a esta hora de la mañana en relación a lo que ha ocurrido. Podemos observar a este lado que hay los instrumentos, están los instrumentos de este grupo de música que lamentablemente, según nos han indicado, se dirigían a una presentación o estaban volviendo de una. Esto es bastante trágico. Vidas que se han perdido en este accidente. Y bueno, tenemos acá social, estamos con la social, estamos en vivo para Bolivisión. Por favor, un pequeño informe de este accidente, de lo que ha ocurrido.
2: Buenos días, ha llamado de los conductores del lugar. Nos conseguimos al lugar a verificar un hecho de tránsito. En el lugar se encuentra el personal de la caminera. Nosotros estamos apoyando.
1: Bien, muchísimas gracias. Bueno, este es el informe que se ha brindado por parte de la policía en relación a este accidente de tránsito. Y bueno, es lamentable y hacemos llegar nuestra solidaridad también con las familias que han perdido a sus seres queridos. Volvemos con ustedes, compañeros.
0: Gracias a los colegas de la red Bolivisión por el material que hemos compartido con la audiencia. Y bueno, esto también refleja, ¿no?, el exceso de velocidad, que de repente ha sido un punto vital en esta tragedia que seguramente nos vamos a enterar enseguida nada más quiénes son la agrupación de esta el nombre, ¿no?, de esta agrupación. No queremos, ya se conoce preliminarmente, pero no queremos ser irresponsables al nombrarlos. Sí, al nombrarlos. Otro accidente también que se ha ocurrido en Entre Ríos, tengo entendido. Hay personas también fallecidas. Escuchamos este reporte, obviamente, a través de las autoridades que dan este informe de lo que ha pasado en la jornada de este día lunes. Escuchamos, por favor.
3: Ha existido un accidente de tránsito de un vehículo de color plomo tipo minibús, el mismo que ha perdido la plataforma a la altura de los tres ríos, y a consecuencia de esto se tiene al momento 10 fallecidos. Investigación preliminar se ha podido evidenciar de que existirían condiciones climatológicas adversas y que también la vía era una vía de ripio con tierra que probablemente también haya perjudicado el manejo del minibús. 2 en el Hospital del Sur y 2 en el Hospital Agramón. Se está continuando con las investigaciones para conocer exactamente cuál ha sido el motivo o por qué se ha dado este hecho de tránsito en esta zona. Ha existido un accidente de tránsito.
0: Bien, ahí estaba el informe que da hasta el momento. Hasta ayer se conocía que eran 10 personas, ¿no? Pero bueno, lo que ha ocurrido también hace notar la fragilidad, también el exceso que durante esta jornada pasada del día lunes se ha registrado un accidente de tránsito en la ruta F12 entre las poblaciones de Turco y también Antequera. Esto en el departamento de Oruro. También un hecho involucró a un vehículo del transporte y otros dos también motorizados. De manera preliminar no se, bueno, reportaron personas heridas en este otro accidente ni tampoco fallecidas. Son tres hechos de tránsito que han ocurrido, bueno, hasta el momento, ¿no? Uno en Oruro, otro en Entre Ríos, que hemos escuchado el informe, y este, el primero que les hemos mostrado, les hemos hecho escuchar en la ruta entre Oruro y Cochabamba.

0: Bueno, esta amenaza de movilizaciones, pasando a otro tema, de las movilizaciones que seguramente usted conoce, que han causado pérdidas millonarias a agricultores, al sector avícola, al sector de los floricultores también, que en esta ocasión se están manifestando los floricultores de Cochabamba, expresaron su preocupación. Esto por el anuncio de diferentes movilizaciones y bloqueos debido a las pérdidas económicas que se podrían afectar a la venta en Todos Santos. Se va acercando la fiesta de Todos Santos y Cochabamba es un exportador nacional de flores para que las familias puedan comprar. El año pasado había también conflicto, ¿no? ¿Se recuerdan? Había, ¿no? No estaba llegando en algunos municipios, departamentos, no estaban llegando flores. Entonces, bueno, ellos están preocupados y manifiestan que, bueno, estas pérdidas podrían ser irreversibles.
1: Pues, yo también estoy con esa preocupación, ya que hay anuncios de marchas, de bloqueos y demás situaciones, la cual, en un pleno estado de excepción, el gobierno tiene que poner en las cosas como tiene que ser la ley. No puede dejar que esto pase porque el boliviano necesita trabajar y llevar adelante la economía. Entonces nosotros estamos en inicios...

0: ustedes están preparadas prácticamente para este mes de octubre y esperamos pues tener ese resultado que tenemos cada productor, ¿no? Que trabajamos en frío, todas estaciones, calor, demás estaciones, sin saber, como decía nuestro estimado presidente de la Cámara Pecuaria, sin saber si vamos a ganar o vamos a perder. Entonces nosotros queremos que ustedes también ahora nos apoyen como prensa para poder, digamos, no haya esta situación, ¿no? Como sector floricultor, nosotros desaprobamos cualquier tipo de movilización. No estamos a favor de las movilizaciones, porque las movilizaciones y los bloqueos solamente están ahogando más a nuestro país. Estamos haciendo que nuestra economía se siga perdiéndose. Y es por esa razón, para estas fiestas de Todos Santos, nosotros invitamos del productor al consumidor, tanto en Quillacollo como en Cochabamba. En Quillacollo, tras el estadio, y también en Cochabamba, aquí en la Uruguay, y lanza compañeros a todos de la prensa para darles a conocer y les decimos que puedan participar y ayudarnos al productor para que podamos tener un granito de arena, ya que estamos con una situación muy crítica. Sabemos muy bien de que la economía de Bolivia ahorita está muy mal, no porque este gobierno no está trabajando bien, sino desde aquellos tiempos se ha ido gastando, malgastando nuestro dinero. Entonces, por esa razón, nos pedimos por favor de que como productores sea mejor las situaciones y les invitamos a todos. Y nuevamente, felicitar por la fecha del 11 de octubre a todas las mujeres cochabambinas.
1: Don Pablo, es muy fuerte.

0: es una cosa real. En el primer bloqueo del este hemos perdido, si no, 60 millones de bolivianos hemos perdido como sector agricultor, y no queremos ya más estar porque estamos ya con una situación de quiebra, y muchos han quebrado de nuestros agricultores gracias a este tipo de movilizaciones.
1: Ahora, don Pablo, cuéntenos, ¿qué está pidiendo el gobierno que se pueda controlar en las fronteras? Muchos de estos movimientos que llegan también no desde los territorios del país.
0: Prácticamente siempre hemos tenido en las fechas festivas, como Todos Santos y otras fechas, de que nos meten flores de contrabando tanto por el Perú, más que todo por el Perú, flores ecuatorianas, colombianas y demás situaciones que perjudican al productor. Y esto no queremos que pase, ¿no? Entonces nos llevamos al diseñamiento de lucha contrabando, de que active su control inmediato en las fronteras, ya que estamos cerca de las fiestas festivas de Todos Santos.
1: ¿Ya está preparado para colocar?
0: Como le indicaba, hay 200 hectáreas en producción que están preparadas, que van a empezar a producir y a cortarse desde el 20 de octubre, y que tenemos que terminarla hasta el 2 de noviembre, que es las fiestas de Todos Santos.
2: Muchísimas gracias, amiga, con nosotros estamos tres, porque acá los pilascos vivimos también.
0: Mañana también. Hasta con
3: 5 toneladas. Agropecuaria, industria, comercio, servicios, tecnología, transporte, todo el contexto económico. Un día de bloqueo les representa una pérdida de 10.5 millones. De esos 10.5 millones, vienen el 50% con grano de exportación y otros productos hacia los puertos del Pacífico. En un momento cuando el país entero está tratando de gatear, si vale el término, para hacer adelante, viene una medida de esto. Pero estoy seguro que no se va a dar. La gente es racional y va a dialogar. Tiene que dialogar porque se antepone la necesidad de primero alimentarnos, y para eso necesitamos trabajo. Creemos nosotros que vamos a concluir con una semana tranquila. Una semana tranquila donde, reitero lo que decía la compañera y el presidente, acá tenemos que imponer el principio de autoridad. Si no hay autoridad desde nuestros gobernantes, ¿qué pueden exigir?
4: Bien, ahí estaba la conferencia de prensa de este sector, preocupados ellos por que si ocurren este tipo de conflictos va a ser una pérdida millonaria, irreversible para este sector, ¿no? Hay que pasarla bien este fin de mes, Todos Santos, la gente se va preparando. Algunos no han podido hacer bien el año pasado en Todos Santos porque había algunos conflictos, no había flores, en fin, todo un problema que ha pasado. Entonces se está aguardando de que no se tenga este tipo de amenazas. Amigas, amigos, son exactamente las 11:30 en toda Bolivia. 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
4: Se recuerda una canción que les he promocionado hace un par de semanas junto a la Repandilla. No es mi culpa. Y creo que desde septiembre, ¿no? A ver, sí. Desde septiembre, para el aniversario de Cochabamba, más antes les había mostrado esta canción que le pertenecía a la Repandilla. No había sido así. No es mi culpa, le pertenece a Anderson Raura. Así se llama, Anderson Raura. Y bueno, es una interesante versión y quiero hacerles escuchar y compartir acá en el Expreso de la Mañana. Como siempre, agradecidos y aguardando su comunicación.
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¿Qué tal la música junto a este gran cantante, Anderson Roura? Anótese muy bien, por favor, porque acá en El Expreso nosotros alegramos todos los días.

0: ¿Cómo está el transporte? ¿Cómo están los pavitos? A mi querido amigo King, que está en la sintonía. ¿Hay pavitos o no hay pavitos? A mi amigo Pacha también. Querido Pacha, ¿cómo estás? Un gran abrazo, ¿no? 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Un gran saludo para toda la audiencia, a escuchar, a disfrutar siempre nuestro programa, porque acá en El Expreso tenemos canciones para todo ritmo y género. Un gran tema que voy a complacer y dedicar pues para todos los amigos de la generación X, para Max, para King, para Cejo, para quienes más, a ver, para nuestros amigos, para Vlad y también que seguramente está escuchándonos. También para, a ver, mi amigo Gonchi, un gran abrazo también. Y para todos, a seguir disfrutando rumbo al mediodía.
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Ahí estaba la música junto a Debbie Gibson, Electric You, nos cantaba un gran clásico también recordando acá buenos ritmos musicales, ¿no? Y aquellos que son, bueno, clasiqueros, enviarles un gran, gran saludo también. Sin duda alguna la estamos pasando bien rumbo al mediodía cuando 20 minutos nos separan de las 12 en toda Bolivia. Algo de Mother Talking.

La canción se corta por segundo porque está sacada de los vinilos, por si acaso, para aquellos que no conocían, ¿no?, los discos de vinilo. Le pregunto, a ver, yo quisiera que le pregunten a su niño, a su sobrino, no sé. ¿Conoces los discos de vinilo? ¿Qué es eso? ¿Qué es eso, papá? ¿No? O tío, no sé, no conozco. Ay, bueno. Mañana voy a complacer el éxito You're My Heart, You're My Soul de Mother Talking para mi querido amigo King, que está escuchando la emisora. Gracias. Para mi querido amigo Max, también medio raro que no se haya comunicado el día de hoy, ¿ah? Para nuestra amiga que está escuchándonos ahí en el barrio Los Sauces, en Rurrenabaque, un gran abrazo, bienvenida. Vamos a recibir llamadas, a ver si tenemos suerte hoy martes 13. Terrible, ¿no? El día suena como a película de terror, más o menos. 618-10010, sí, 618-10010, está completamente habilitada. Quiero hacerles una recomendación a la ciudad de Cochabamba, por si acaso. Se está realizando la inspección técnico vehicular a todos los vehículos nuevos, antiguos, en toda Cochabamba. Muy interesante. Quería hablar justamente con un funcionario que se encarga de este tema. Mañana vamos a tener la entrevista, no me alcanza el tiempo. Mañana se comprometió para poder hablar un poquito de cómo es el procedimiento. Se está modernizando este nuevo sistema mediante el internet, ¿sí? Hoy día nos encontramos con un señor de la tercera edad y, bueno, él acostumbrado a la inspección técnico vehicular, iba con la movilidad, hacía fila varias horas, avanzaba, llegaba y ahí le verificaban la movilidad, el estado del motor, etcétera, llantas, implementos como el triángulo, las llaves. Se ha eliminado para esta gestión el botiquín. Es lo que tengo entendido, se ha eliminado el botiquín porque los medicamentos suelen pasarse o suelen expirar por el tema de la calor y demás, ¿no es cierto? Entonces se ha eliminado, pero no así el extintor. Entonces, ¿qué significa esto? Que tiene que tener su extintor, y si no tiene su extintor, no va a poder pasar la inspección técnica vehicular. Entonces va a tener que ir a comprar o hacer cargar su extintor en este caso. Es interesante la forma, es interesante. No podría explicarle porque voy a tardar mucho, prefiero que lo haga el encargado en este caso de la explicación que queremos darles, porque hay que entrar a la página, colocar ciertos datos, subir en PDF, programar el día, pagar mediante QR, etcétera. Entonces, no me corresponde, entonces mañana voy a consultarle a uno de los oficiales que están encargados de este tema, ¿ok? Bueno, vamos a escuchar una canción bien interesante que me acaban de pedir, y también saludos cordiales para toda la audiencia en San Buenaventura, en el barrio 16 de julio y 3 de mayo. Gracias. A nuestra audiencia en la avenida Niceto Arce, también gracias. A la carnicería Rurrenabaque que nos están escuchando, muchas gracias ahí frente a la radio. Gracias de verdad. Más música, otro clásico que quiero compartir con ustedes, me han solicitado junto a Kaiser, sí, un gran recuerdo que seguro los clasiqueros van a recordar. My Black Lady se llama el éxito junto a Kaiser, y bueno, acá en el Expreso también nosotros complaciendo grandes éxitos musicales.

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1: Qué clásico, ¿no? Increíble el clásico junto a Kaiser, Mi Dama Negra nos decía. Gente querida, solamente 6 minutos nos separan de las 12 del mediodía. Saludos para nuestros grandes amigos que están escuchándonos en diferentes puestos comerciales, tiendas comerciales, empresas, oficinas, ya cerquita del mediodía, con el estómago rechinando seguramente de hambre, ¿no? Usted no se preocupe, no, enseguida va a ir a almorzar. Aguántese un poquito, haga dieta, apriete el cinturón. Bueno, sin duda, vamos a continuar. Saludos para Colcapirua también, para la profesora Daisy que nos está escuchando en Quillacollo, para Eliseo Quillacollo. Un gran abrazo. Bienvenida, profe, como siempre todos los días. Más música, me encantaría seguir compartiendo, pero tengo que irme a la tanda publicitaria. Sí, tenemos que irnos a la tanda publicitaria, pero vamos a compartir una canción para todas las amigas Anas, ¿sí? Para Ana, para usted, señora, que se llama Ana, también un gran saludo. Para mi amiga, la señora Yolanda, también me hubiese escuchado. A ver, voy a buscar, creo que tengo, no. Más adelante, ¿no? Sí, después de la vueltita, ¿sí? Vamos con esta canción y después me vaya ir a la tanda publicitaria. 4 minutos para las 12 en toda Bolivia. Buena música, ya cerquita del mediodía.

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0: Bueno, ya 12 del mediodía con exactamente, señoras y señores, 20 minutos en toda Bolivia. 12 con 20 en todo el país. De esta manera nosotros ya casi estamos llegando a la parte final del programa. Bueno, después de haber disfrutado de las noticias, de aquellos hechos más importantes en esta media jornada. Bueno, trágico de verdad este accidente que ha dejado, que ha cegado, más bien dicho, la vida de 5 personas. El informe preliminar todavía se está aguardando. Bueno, preocupante, de verdad. Vamos a pasar a otra nota rapidito. El gerente general de CEMAPA, el señor Luis Prudencio, se ha referido justamente al repliegue, dice, de los diferentes carros cisternas en rechazo a la ley municipal 1927. Asimismo, también informó sobre la reunión prevista, esto para la tarde de este día lunes, con autoridades municipales y también representantes de este sector en conflicto, a fin de llegar a un consenso. Vamos a escuchar lo que ha pasado, lo que indicaba esta autoridad y bueno, a respecto del rechazo de esta ley municipal por parte de los carros cisternas. Escuchamos lo que decía, cisternas de agua, por si acaso.
1: El día de hoy en la mañana hemos tenido una reunión con gente del consejo, los abogados del consejo, del ejecutivo. Hemos tenido la participación de la subalcaldía. Se va a hacer una propuesta respecto a lo que es el reglamento para lo que es el cargueo de las cisternas y también lo que es la venta de agua en la zona sur. Creemos de que nosotros como CEMAPA y el gobierno autónomo municipal de Cochabamba, a la cabeza de nuestro alcalde, el capitán Manfred Reyes Villa, hemos hecho todo lo posible para que el agua llegue a un precio módico para el sector periférico del municipio. Y en este momento nos vemos sorprendidos de que por segundo día los cisterneros replieguen sus cisternas y traten de ejercer presión para aceptar primero un precio de venta que está elevado. Nosotros hemos hecho un estudio conjuntamente con la UGR y la UGR también ha hecho un estudio aparte donde establece que el precio sin utilidad es de 10 bolivianos el turril y es imposible de que haya cisterneros que quieran ganar el 50% de ese costo. Entonces significa esto de tratar de vender a 15 o inclusive a 20, 25 bolivianos. Es algo que no vamos a aceptar. Se está haciendo una modificación al decreto municipal respecto a lo que es el agua solidaria. Se va a vender el turril a 10 bolivianos. Desde el día de mañana vamos a hacer ya el carguío de estas cisternas, tanto de la UGR como de CEMAPA, para que puedan atender a los distintos sectores del distrito 8, 9, 15, 7, que están en las zonas periféricas. El día de hoy también presidentes de mancomunidades del distrito 9 y del distrito 8 me van a presentar una lista para ya hacer la venta libre y que los cisterneros que ellos han contactado les vendan a un precio módico. Entonces, creemos de que tenemos que darle una solución a esta situación y que lamentamos muchísimo la posición que están tomando de replegar a las cisternas tratando de ejercer algún tipo de presión, siendo que en este momento están vendiendo las cisternas al precio que ellos crean conveniente. Estamos hablando de 20, 15, 25 bolivianos. Nosotros como gobierno autónomo municipal de Cochabamba tenemos la instrucción de nuestro alcalde de trabajar en unas soluciones, por eso que se les va a presentar esta tarde. En la reunión que tengamos con los cisterneros y los representantes de las tomas de agua, ya una propuesta, los reglamentos respecto a los puntos que ellos han observado.
0: Bien, ahí estaba el informe correspondiente en lo que se refería, ¿no es cierto?, a los carros cisterneros, los aguateros, como se lo conoce normalmente. Gente querida, son exactamente las 12:25. Ya nosotros, antes de finalizar, quiero darles a conocer esta información. Hace instantes nada más se confirma el fallecimiento de 5 integrantes del grupo folclórico Carumanta, así se llama, sí, 5 personas fallecieron y una resultó herida en este accidente de tránsito registrado en proximidades de Paria, en la carretera que conecta Oruro con la ciudad de Cochabamba, donde un minibús colisionó con una volqueta, según el reporte preliminar del director departamental de tránsito de Oruro, el señor Charlon Torres. Las cinco víctimas fatales viajaban en un minibús y serían integrantes del grupo musical Carumanta. Se ha confirmado esto, las investigaciones continúan, esto para establecer las causas y circunstancias de este siniestro. Es lo que podemos indicar ya al finalizar el programa. Por su atención, muchas gracias. Nos reencontramos mañana a 10:00 acá en el Expreso de la Mañana. Como siempre, su amigo y servidor Ariel Chalar. Buen provecho y feliz resto de jornada. Hasta el día de mañana. ¡Chao, Bolivia!
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1: La forma más efectiva de enseñar es la que se realiza por medio del ejemplo. Los hijos observan la consistencia entre el discurso y el comportamiento. La educación financiera debe ser enseñada en el hogar y la persona debe aprender desde su niñez a ahorrar, a comprar lo que necesita y a tener paciencia para adquirir las cosas cuando reúna el dinero. No se trata únicamente de impartir algunas pautas de comportamiento o habilidades con respecto a cómo gastar o ahorrar. La educación financiera es integral en la vida de las personas y las familias. Requiere el buen ejemplo de los padres y la enseñanza de lo que significan las posesiones materiales. Nadie vale por lo que posee económicamente, vale por lo que es. Le habla Sixto Porras de Enfoque a la Familia.
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0: ¿Cómo están, amigos? Muy buenas tardes.
1: Amigos de La Paz y el país, muy buenas tardes.
0: En esta jornada corresponde retomar el tema de la conflictividad en el país. Y en el panorama de la noticia vamos a abordar precisamente los anuncios que se han desarrollado y la decisión de sectores en apronte de encarar medidas de presión callejeras a pesar de la vigencia del estado de excepción.
1: Como es de conocimiento público, Bolivia se enfrenta a un nuevo escenario de tensión social y política, marcado por el anuncio de movilizaciones de sectores afines al expresidente Evo Morales, la reorganización de organizaciones sociales contrarias a las medidas económicas del gobierno de Rodrigo Paz y la expectativa de nuevas decisiones sindicales.
0: La situación se desarrolla luego de los conflictos registrados en mayo y junio, que incluyeron bloqueos de carreteras y protestas, que afectaron la circulación y las actividades económicas, y aunque la eliminación de los bloqueos permitió recuperar la transitabilidad, las diferencias entre el Ejecutivo y varias organizaciones no se han resuelto.
1: La agenda inmediata tiene como uno de sus principales puntos el anuncio de movilizaciones a partir del martes 13 de octubre. Hoy, por parte de organizaciones vinculadas al evismo. Estos sectores cuestionan las políticas económicas del presidente Rodrigo Paz y demandan respuestas a sus planteamientos. Entre ellos, el rechazo a disposiciones relacionadas con los combustibles y las medidas que consideran contrarias a sus intereses.
0: Es bueno apuntar que la marcha que hoy estaba prevista para este martes 13 de octubre ha sido postergada hasta nuevo aviso. Sus representantes anunciaron que además habrá protestas escalonadas con la intención de articular organizaciones urbanas y rurales de distintos departamentos, aunque una marcha prevista por el evismo ha determinado suspender la medida de momento.
1: Ahora bien, el anuncio constituye un compromiso público de movilización, pero no significa que todas las organizaciones hayan confirmado idénticas acciones ni que todos los puntos de protesta estén ya definidos. La respuesta del gobierno se mantiene en torno a dos líneas: defender las medidas económicas adoptadas y sostener que las demandas sectoriales pueden discutirse mediante el diálogo, sin que ello implique necesariamente retirar las disposiciones cuestionadas. En el plano preventivo, el gobierno mantiene vigente el estado de excepción, cuya ampliación por otros 90 días fue aprobada por la Asamblea Legislativa en septiembre. La decisión se justificó en los riesgos de nuevos bloqueos y en la necesidad de preservar la circulación, el abastecimiento y las actividades económicas.
0: La COVID ocupa un lugar relevante en esta coyuntura, aunque su actuación inmediata todavía se encuentra en deliberación. Por ello convocó a un ampliado nacional para el jueves 15 de octubre en Cochabamba.
1: Una facción de la Confederación Sindical Única de Trabajadores Campesinos de Bolivia, CESUTCB, llamó a la unidad y a mantener la organización de sus bases, además de expresar su rechazo a las medidas relacionadas con el precio del diésel. En paralelo, el sector de campesinos que articula el senador suplente Nilton Condori convocó a un ampliado para el 18 de octubre en El Alto, con el propósito de evaluar la situación nacional y definir así posibles acciones.
0: Estas iniciativas muestran que hay esfuerzos para coordinar con organizaciones en demandas coincidentes, pero no permiten concluir que todo el movimiento campesino esté bajo una sola dirección. Las diferencias de representación y de estrategia pueden influir en el alcance de cualquier convocatoria nacional.
1: Un caso que permite observar que no todos los conflictos avanzan hacia las movilizaciones es el de la Federación de Trabajadores Campesinos de La Paz, Túpac Katari, que determinó no asumir medidas o movilizaciones políticas. La presencia de las fuerzas de seguridad en carreteras también forma parte de las acciones que anteceden a la jornada del 13 de octubre.
0: Desde el punto de vista político, el escenario se caracteriza por la búsqueda de conflictividad, por un lado, y por otro, está la necesidad del gobierno de mantener sus decisiones económicas. En conclusión, la situación de Bolivia desde estas fechas está marcada por estos anuncios de probable movilización.
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1: Una de la tarde, 6 minutos.
0: Ministro Marco Antonio Oviedo anuncia un plan integral contra el crimen organizado transnacional en Santa Cruz.
1: En entrevista con Panamericana, el ministro de Gobierno Marco Antonio Oviedo brindó detalles de las labores que se realizan esta semana. Informó que se trasladará a Santa Cruz para coordinar un plan de seguridad a mediano y largo plazo, junto a la gobernación, la alcaldía y la sociedad civil, con el objetivo de frenar la ola delictiva e investigar los recientes atracos.
0: Advirtió que organizaciones criminales transnacionales como el PCC y el Comando Vermelho se han instalado en territorio boliviano, beneficiándose durante años del amparo de la antigua estructura de la Fiscalía General para consolidar redes de extorsión, sicariato y lavado de dinero.
3: Y esto está generando los niveles de violencia que hoy tenemos. Son situaciones muy delicadas, por eso yo creo que esta tarea es una tarea que atinge a todos los estamentos de la sociedad civil, alcaldes, gobernadores, senadores, diputados, obviamente el gobierno, porque no es una tarea solamente para una cartera del Estado o para el gobierno como tal. Entonces yo por eso apoyé la declaración del gobernador, en cierta forma, ¿cierto? Porque se quiere que se requiere además que gobernaciones, en el caso sobre todo de Santa Cruz, Beni y Pando, donde se ha instalado muy fuertemente estas organizaciones narcoterroristas, ¿no?
1: Para contrarrestar esta amenaza, la autoridad destacó el trabajo coordinado con la Policía Federal de Brasil y agencias internacionales para instalar oficinas bilaterales, además de anunciar una postura firme en materia de seguridad fronteriza ante la próxima visita del presidente chileno José Antonio Kast.
3: Entonces, venimos trabajando en eso. La Policía Federal Brasilera es muy importante. Como dije, también se va a instalar una oficina de la Policía Federal aquí en Bolivia y también la Policía Boliviana allá en el Brasil, porque ahí está un nivel de penetración muy grande que nos ha sucedido. Entonces, esto es que estamos actuando coordinadamente con los países vecinos después que el país se vio aislado premeditadamente por el anterior gobierno, ¿no? Entonces, lo que yo puedo decir por el momento, cuando, como es la política comunicacional de esta cartera del Estado, se dan resultados cuando tenemos resultados. Entonces, y esto es lo que va a suceder también en este caso. No vamos a dar informaciones parciales por el riesgo que podemos tener de dar informaciones incompletas o erróneas, y cuando ya se den resultados, las pondremos al conocimiento de la opinión pública.
0: Finalmente, el ministro remarcó que se ha incrementado en un tercio la cantidad de efectivos policiales desde el inicio de la gestión, enfatizando que la desarticulación del crimen organizado requiere una estrategia integral que vaya más allá del ámbito policial e involucre a todas las instituciones del Estado.
3: El incremento de efectivos de la policía desde que hemos asumido hace 11 meses la gestión ha aumentado en un tercio en sus efectivos, ¿no? Entonces, pero no es suficiente, efectivamente no es suficiente. Y esto, más que numérico y de presupuesto, porque es también el problema, es de tener un plan, de tener una ruta crítica para combatir el delito. Entonces, hay que aumentar efectivos, efectivamente, pero hay que tener un plan. Y el plan, si solo lo policializas, si solo lo ves desde el punto de vista de la represión al delito, tampoco es completo, porque hay estructuras empresariales, hay lavado de dinero, que se han vuelto funcionales a la estructura narcodelictiva que se instaló en Santa Cruz, básicamente.
1: Una de la tarde, 11 minutos.
0: Consideran que el expresidente Evo Morales debe ser procesado no solo por el caso del Hotel Las Américas, sino por varios otros temas.
1: En comunicación con la prensa, el senador del Libre por el Beni, Ernesto Suárez Satori, se ha referido a los planteamientos y pedidos para que se inicie un juicio de responsabilidades al expresidente Evo Morales por el caso del Hotel Las Américas, y señaló que este deberá ser el primero de varios procesos que debe enfrentar el ex jefe de Estado.
0: En criterio de Suárez Satori, hay varios temas por los cuales Evo Morales tiene que pagar, tomando en cuenta los daños que provocó a los bolivianos.
4: Alguien que pagar las consecuencias de todo esto, y ahí cae el expresidente. Entonces, todos quienes han cometido delitos, hoy es la oportunidad. Hay que meterlo a, ojalá que viabilice el Poder Judicial estos juicios de responsabilidades y se pueda tratar en el pleno de la Asamblea.
5: Este sería un primer juicio, ¿no?
4: Ojalá que sea el primero de muchos, porque este sujeto tiene para largo y tiene una cola larga dentro de lo que han sido sus 15 años de gestión. No solamente es ese es uno, es el primero que sale. Como le digo, ojalá salgan los otros juicios también y que pueda el hombre llegar a la justicia, que es donde le debe, donde le toca estar, y que la justicia actúe con la rigurosidad que tiene que actuar para que se ajuste y pague lo que tiene que pagar.
1: Además, el legislador ha recordado que había un video en el que Evo Morales aceptaba sus instrucciones que había dado en Venezuela al lado de Hugo Chávez respecto al operativo en el Hotel Las Américas.
4: Parece que cuando los ejecutaron, él llegó en la madrugada, sabía que ya lo habían ejecutado, porque así se lo dijo a Hugo Chávez. Entonces, no. Ya esos son los actos cobardes y de temor que tiene, porque cuando lo dijo bien envalentonado, claro, era presidente. Sí, todos los cobardes son valientes cuando tienen poder, y ahí está, esta es una de las muestras más claras de que Evo es un cobarde. Negarse de algo que dijo y que hizo, es cobardía. Tiene que pagar y sentarse en la silla de los acusados. Le toca. Si no se ha sentado por pedófilo, por abusador de menores, pues hoy se va a tener que sentar por asesino, por todos los otros actos que ha cometido.
1: Una de la tarde, 14 minutos.
0: Afirman que los anuncios de conflictividad no van a tener efectividad.
1: Tras la suspensión de algunas medidas de presión de parte del sector evista, el dirigente vecinal del área periurbana de la ciudad de El Alto, David Alarcón, ha mencionado que los anuncios que se han lanzado respecto a niveles de conflictividad no van a ser efectivos, tomando en cuenta la decisión que tendrían sectores de trabajadores. Además, Alarcón ha manifestado que quienes realizan las convocatorias no tendrían el apoyo de las bases y de sus respectivos sectores.
6: Lo que han convocado cada dirigente que sale a nombre de la ciudad del Alto, a nombre del departamento de La Paz, ¿qué dicen? Mañana vamos a convocar, ¿dónde está la gente? Vamos a salir con gente, convocamos. ¿No ve? Pero ahí se ve la realidad que, señores, son dirigentes fracasados que no pueden convocar ni a sus bases, porque ellos mismos no tienen base social. Por tanto, nosotros hemos dicho, basta. Y los vecinos, las vecinas, ¿qué le han dicho? Basta ya al bloqueo, queremos trabajar. Si un verdadero dirigente muestra proyectos de trabajo, ¿cómo podemos solucionar para la estabilización de nuestro país?
1: Respecto al rol del expresidente Evo Morales, que no se presenta a responder ante la justicia, el dirigente Alarcón ha recordado que el mismo exmandatario decía, al mencionar que quienes no responden ante la justicia serían culpables confesos.
6: Decía Evo Morales, aquel que se esconde es un delincuente confeso. El señor se esconde, no da la cara y tiene diferentes procesos. Pero aquel ciudadano que tiene una calumnia por la ley 348, directamente está en las celdas, dentro. La justicia es corrupta. Pero ahora que ha salido ya este corrupto del fiscal Mariaca, ahora que está entrando el nuevo fiscal interino, le pedimos, es decir, las organizaciones sociales, vamos a dar una nota con todas las organizaciones, vecinos, vecinas, para que de una vez sea capturado este señor por incitador. El señor Evo Morales es el culpable de todo el daño que ha hecho a nuestro país.
1: Una de la tarde, 16 minutos.
0: Cámara Hotelera de Oruro exige garantías ante anuncios de movilizaciones y pide diálogo para proteger el turismo.
1: A través de Panamericana, el presidente de la Cámara Hotelera de Oruro, Fernando Rodríguez, expresó la profunda preocupación del sector ante las amenazas de movilizaciones anunciadas por sectores seristas para este 15 de octubre, advirtiendo que cualquier conflicto social genera convulsión e inseguridad.
0: Recordó que el rubro turístico fue el más perjudicado durante la presente gestión, luego de soportar más de 50 días de bloqueos de carreteras, por lo que exhortó al gobierno nacional a hacer cumplir el estado de excepción y garantizar el libre tránsito en todo el territorio patrio de cara a la reactivación económica.
3: Nuevamente, hoy en día estamos volviendo a querer reactivar el turismo a nivel nacional y, por qué no decirlo, a nivel internacional. Sin embargo, todavía con estos avisos programados que van a salir a bloquear, a hacer manifestaciones, todavía la gente se siente inseguro de poder arribar a nuestro país. Por ese motivo pedimos a las autoridades pertinentes que hagan nomás el trabajo para poder dar esa seguridad para la libre transitabilidad que tiene que regir en todo el país, ¿no? Y dar la tranquilidad a todos los ciudadanos bolivianos para poder desarrollar sus actividades económicas, que muy bien lo hace y necesita el país para poder salir adelante en estos momentos tan críticos que pasamos económicamente.
1: Finalmente, instó a las autoridades a convocar a los sectores movilizados a un diálogo sincero y abierto, enfatizando que la población boliviana requiere estabilidad, seguridad y empleo para superar la actual coyuntura económica.
3: Creo que primeramente debe llamar a estos sectores al diálogo, a una comunicación abierta, sincera, para que puedan entender que el país necesita trabajo, necesita una actividad económica y que haya evidentemente más trabajo, ¿no? Porque hoy en día necesitan las personas que se abra más fuentes de trabajo, en especial, y estos sectores radicales que quieren salir, bueno, tendrán que sentarse a dialogar y ver sus posibilidades de enfrentar las cosas y poner las cosas, ¿no?, en claro y qué es lo que desean. Y el gobierno tendrá que poner sus buenos oficios para poder hacerse entender que el país necesita trabajo. Eso es sobre todo lo que uno necesita, ¿no? Que haya esa actividad económica.
1: Una de la tarde, 20 minutos.
0: Alcaldía y Consejo Municipal de La Paz no logran acuerdos en medio de conflictos administrativos y políticos.
1: En Panamericana, el alcalde de La Paz, César Dogweiler, informó que la reunión sostenida con los 11 concejales ayer no logró alcanzar acuerdos para destrabar el conflicto municipal, pues señaló que las minorías insisten en mantener la directiva sin acatar la Constitución ni las resoluciones que ordenan retomar el proceso desde el comité ad hoc.
0: Sostuvo que los concejales de oposición distorsionan el reglamento al considerarse depositarios de la soberanía, desconociendo la votación ciudadana emitida en las urnas que otorgó la mayoría a su fuerza política.
7: Estamos hablando de la conformación de la directiva. Y hay una resolución constitucional que les ordena a los concejales que vuelvan al comité ad hoc para volver a conformar la directiva. Y ellos no quieren volver. Sí, no quieren volver. Ha habido un recurso de reconsideración y ese recurso de reconsideración señala y dice: señores concejales, todos tienen que volver al comité ad hoc, porque ha habido un recurso de reconsideración. Y ese recurso de reconsideración iba en contra de esa directiva. ¿Y sabes quién lo ha resuelto? No el comité ad hoc, lo ha resuelto la misma directiva. Por eso es, en este caso estamos hablando, es inconstitucional, no cumple una resolución, no está cumpliendo la Constitución, no está cumpliendo ese mandato a través de una resolución. Y eso está en discusión en este momento en el Consejo Municipal.
1: Asimismo, la autoridad desmintió que la acumulación de trámites administrativos sea responsabilidad exclusiva de la presente gestión, aclarando que se vienen atendiendo las solicitudes de la población. El alcalde destacó que percibió una predisposición al diálogo de un sector de los concejales, ratificando su apertura para consolidar alianzas programáticas orientadas a la aprobación de proyectos, ejecución de obras y desarrollo integral.
7: Yo ayer he sido bien claro, yo quiero que todo funcione a la perfección, pero no podemos dejar de lado la Constitución. Ellos me pedían, no, resolvamos directamente estos otros temas, lo de la Constitución lo dejemos a un lado, es como diciéndome, ¿sabe qué? Usted pisotea la Constitución, eso prácticamente me estaban pidiendo. Usted incumpla la Constitución. Yo le he dicho, no, yo tengo que ser el primero que cumpla la Constitución, y ustedes también, porque son autoridades electas, además son legisladores. ¿Cómo podemos pedir que no cumplamos las leyes y la Constitución? Es lo primero que tenemos que hacer, y después veremos resolviendo los otros temas. Así que yo espero que haya en este inicio, en este diálogo, también un inicio de resultados que puedan mejorar justamente esta relación entre el Ejecutivo y el Consejo Municipal, y más adelante podamos establecer alianzas, acuerdos programáticos por nuestra ciudad de La Paz.
0: También, en contraparte, el concejal paceño Fernando Ruiz lamentó que no se alcanzara ningún acuerdo concreto para atender las necesidades administrativas de la población pasé.
1: Denunció que el Ejecutivo Municipal condicionó la mesa de diálogo al debate exclusivo sobre la legalidad de la directiva del Consejo, utilizando este punto para desviar la atención y evitar la resolución del bloqueo en el sistema de trámites municipales, donde permanecen paralizadas más de 8.000 solicitudes ciudadanas.
8: Lamentablemente el alcalde, bueno, nosotros hemos mandado una nota, una carta abierta al alcalde pidiéndole una reunión justamente para ver y de destrabar los trámites y atender de una vez pues todo aquello concerniente al vecino, que es el que está en este momento sufriendo con sus trámites, ¿no? Sin embargo, hemos recibido una respuesta, una nota de respuesta de parte del alcalde, en la cual prácticamente condicionaba el que en la reunión un primer punto, que era justamente el que se ha tratado cerca de las 4 horas, ¿no? El cual mencionaba justo el tema de la directiva. Como saben, el alcalde desconoce la directiva y no hemos podido avanzar porque justamente era el primer punto, y el alcalde muy hábilmente ha querido, bueno, desviar la atención mencionando que nosotros como concejales quisiéramos estar incumpliendo la Constitución y hacerle, por así decirlo, pisar el palito y hacerle que haga cosas que no están con la ley, ¿no?
1: Asimismo, el concejal aclaró que la validez de la directiva no formaba parte del propósito central de la convocatoria por encontrarse en análisis dentro del ámbito de los tribunales constitucionales, cuestionando la falta de voluntad política de la administración del alcalde para habilitar la recepción directa de notas de fiscalización.
8: Estamos teniendo problemas con esto y no hemos visto la voluntad necesaria de parte del alcalde y tampoco de los 3 concejales de Innovación Humana para dar una solución pronta, que es lo que el ciudadano está esperando, ¿no? Entonces, prácticamente, como te digo, se ha hablado del tema de la directiva, que no era el punto en el que cual nosotros habíamos mandado una carta abierta, ¿no? Sin embargo, el alcalde se ha agarrado de este punto y, bueno, no hemos podido avanzar, lamentablemente. Esperemos que en las próximas horas recapacite el alcalde. No se ha roto el diálogo, sin embargo, tampoco se ha llegado a un acuerdo que sea en pro de la ciudadanía, ¿no?
1: Una de la tarde, 25 minutos.
0: Denuncian la destrucción arbitraria de mercadería en Chile y exigen a los gobiernos justicia y resarcimiento de daños.
1: A través de Panamericana, el director de Canex, Jorge Moreira, denunció la destrucción arbitraria de más de 1.100 toneladas de madera en el puerto chileno de Arica por parte de las autoridades sanitarias y judiciales de ese país, alertando que la medida impidió realizar contraperitajes que sean transparentes sobre la supuesta presencia de sustancias ilícitas. Señaló que los daños materiales causados por la retención e incineración de esta mercadería asciende a 15 millones de dólares, lo que desencadenó una severa crisis económica en el rubro.
9: Han destruido, en etapa de investigación y de carácter reservado, como ellos lo llaman, toda evidencia que se puede comprobar si esa madera estaba impregnada, como ellos han dicho a un comienzo, o simplemente existen trazas o ni trazas, ¿ya? Eso todavía se tiene que determinar con la contrapericia o la metapericia, ¿ya? Pero a ciencia cierta han destruido, pues, más de 1.100 toneladas de madera. Entonces, es imposible, de lo que nosotros hemos visto, que los pedacitos de muestra que han tomado para involucrarnos en cada uno de los contenedores, que son piecitas de 20 centímetros, o sea, ahí se puede hacer constar básicamente que no existía nada, ¿no? O sea, nosotros sabemos lo que existe ahí. Por eso necesitamos los análisis que han hecho completos del ISP. Ya hemos pedido a través del juez de garantías todas esas cosas, y el 20 tenemos una audiencia, donde vamos a empezar recién un proceso de defensa como tal, pero ni siquiera tenemos una acusación. Si alguien tiene que responder en este caso, simplemente lo llamaremos de manera general, debe ser el Estado chileno.
1: Asimismo, el vocero cuestionó la inacción inicial de la Cancillería boliviana ante las irregularidades del proceso chileno, confirmando que las empresas afectadas asumirán su defensa legal en una audiencia fijada para el 20 de octubre y solicitando que el resarcimiento económico sea asumido por el Estado chileno.
9: Entonces, ahorita, la Cancillería quiere reaccionar, quiere...

0: a hacer, primero analizar lo que ellos dicen y después solicitar la contrapericia correspondiente, porque eso tiene que demostrar nuestra inocencia. En cualquier país del mundo, si te van a acusar de algo, tú eres inocente hasta que se pruebe lo contrario. Y eso es lo que no está dejando hacer Chile. Y a partir de esa información o de la audiencia es que nosotros tenemos que empezar a defendernos.
1: Una de la tarde, 28 minutos.
2: Transporte Interdepartamental rechaza propuestas tarifarias y pide normas claras ante el aumento de costos operativos.
1: El dirigente del Transporte Interdepartamental, Richard Martínez, justificó la necesidad de una readecuación tarifaria para este sector, señalando que los estudios económicos y el incremento de insumos, repuestos y combustibles demuestran un ajuste necesario superior al 50%.
2: Desestimó las propuestas planteadas por la ATT, asegurando que las cifras presentadas por el ente regulador no reflejan la realidad de los costos operativos que asumen las empresas del sector.
3: En ese entendido, nosotros habíamos pedido de que los cálculos económicos sean directamente transparentes, ¿no? Porque a nosotros, como lo hemos hecho y de acuerdo al costo de operaciones que estamos erogando hoy por hoy, no solamente con relación al tema de combustibles, sino también al tema de nuestros repuestos y al dólar flexible, ¿no? Nos sale un cálculo de unos 57%, ¿no? Y no así como dice el gobierno central a través del ATT, un 15%. Es por eso que estamos totalmente preocupados por este tema, porque finalmente es lo que arroja el estudio económico, ¿no? A grandes rasgos, ¿no? Sin tomar en cuenta un estudio más profundo y analítico.
1: Respecto al transporte interprovincial, el representante aclaró que los incrementos registrados responden a una nivelación de pasaje y recordó que la regulación corresponde a la gobernación paceña.
2: Dirigente expresó preocupación por la disminución de pasajeros en las terminales del país, atribuyendo este descenso a la competencia desleal y advirtiendo que el sector asistirá a las mesas de diálogo con el gobierno mañana miércoles para establecer reglas transparentes que garanticen la sostenibilidad del servicio.
3: Es por eso que está reduciendo el tema de nuestros usuarios en las terminales, y no solamente por esa situación, ¿no? A ver, sin llegar atrás, pensando en atrás, por ejemplo, en el COVID-19, nosotros también habíamos reducido la afluencia de nuestros pasajeros. ¿Y qué hemos hecho en ese momento? Hemos hecho ventanillas únicas porque prácticamente ya no había usuarios para nosotros, y de algún modo nosotros también teníamos que paliar con nuestras obligaciones, con el tema bancario, con el tema de canasta familiar, ¿no? Seguramente vamos a llegas a esos términos si en caso el gobierno no presta atención a este sector, porque finalmente no podemos salir a perder, no, tampoco podemos dejar de hacer el servicio. Es en ese entendido que prácticamente lo único que quiere este sector es de que haya reglas claras, no, con relación a nuestros pasajes.
2: Aquí finalizamos este bloque de información. Gracias, amigos, por estar en sintonía.
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Buenas tardes. Para hoy hemos programado una de las obras más destacadas del maestro Wolfgang Amadeus Mozart. Se trata del movimiento alegro de la obra Pequeña Serenata Nocturna. En esta oportunidad, la interpretación estará a cargo de la Orquesta Sinfónica Permiñán, bajo dirección de Daniel Gómez.

la composición de Mozart de la obra Pequeña Serenata Nocturna. Hemos escuchado el movimiento alegro. Estaba en la interpretación la Orquesta Sinfónica de José Permiñán bajo dirección de Daniel Gómez. Enseguida les invitamos a escuchar al pianista Richard Clayderman interpretando Sonata Húngara, que fue escrita por el compositor Paul de Senneville.

En la interpretación del maestro Kleinerman en el piano, hemos escuchado Sonata Húngara de Paul de Senneville. Ya en el final del microconcierto panamericano del martes, les invitamos a escuchar una bella melodía escrita por Telemann. Lleva por título Fantasía número 3. Estará en la interpretación de la flauta de pico Franz Brüggen.

De la composición de Telemann hemos escuchado Fantasía número 3. Estaba en la interpretación de la flauta de pico el maestro Franz Brüggen. Ha finalizado el microconcierto panamericano del martes. Microconcierto en Panamericana. Gracias por la atención. Hasta la próxima.

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Y saludos a Coroico, la bella, la tierra maravillosa, Coroico, nuestra querida Coroico, ¿no? Quiero hablar de él, el secreto amor siempre es importante. ¿Cuántos estarán con su secreto amor en este momento? Seguramente muchos, ¿verdad? Muchos. Un abrazo, de verdad. Y bueno, en las puertas de un jardín triste me puse a llorar como si las flores fueran remedio para olvidar. Y es realmente muy lindo, ¿no? Muy lindo tomar en cuenta precisamente todo ese trabajo que nosotros vamos compartiendo permanentemente junto a todos ustedes. Y luego esos taquilares preciosos, ¿dónde está Coroico? ¿Dónde está Yungueñita? Bueno, en fin, son realmente taquilares emblemáticos de allí, de los Yungas, en la parte norte del departamento de La Paz. Una de las últimas composiciones, si no la última, que, bueno, por lo menos sabemos de Ulises Hermosa antes de su partida. Ayer planté un arbolito al borde de mi destino. Y bueno, el decir planté un arbolito al borde de mi destino es casi una despedida. Acá está, a ver, vamos a recordar ese tema. Ayer...

0: Dorada se marchitaban, dorada se marchitaban. Y un mundo de eterno sueño que en nada se convertía.
1: En nada se convertía.
0: Vamos a ir a una pausa y ya retornamos, aguárdenos.

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0: 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Bueno, estamos con la producción de Carlos Poma, el profesor, sí. Este álbum denominado Folclore Boliviano en Piano, volumen número uno. Carlitos, querido, una de las facetas importantes, porque además de los emisarios, vos siempre has empezado con la música boliviana. Bienvenido a Surcos Bolivianos, Carlos.
1: Muy buenas tardes, pues, Ramiro. Gracias por esta entrevista que está con la radio, ¿no? Un saludo cordial a todo el país. Creo que por tu intermedio estamos ligando a cada uno de los rincones de Bolivia.
0: Exactamente, gracias a la señal de Panamericana y no solamente Bolivia, al mundo entero, querido Carlos. Y bueno, a ver, ¿cuándo empieza Carlos Poma, como Carlos Poma, a hacer música, la inclinación por la música? Déjame adivinar, ¿empieza desde colegio o no?
1: Claro, sí. Ya desde chicos, en realidad, bueno, yo he nacido en una familia de músicos. Mi hermano era intérprete de un grupo folclórico. Mi papá tocaba así para nosotros nomás, el charango, la guitarra un poquito, pero de ahí desde chico siempre tenía instrumentos en casa y es por eso que me he inclinado.
0: Bien, ¿qué instrumento te llamó poderosamente la atención? ¿Cuál ha sido el primer instrumento que te llamó poderosamente la atención? Y sería bueno, ¿no? El papá músico, la mamá también ligada al arte musical, Carlos.
1: Bueno, la mamá no, pero sí, el papá y mi hermano mayor.
0: Ah, ¿en entonces, qué grupo? ¿Tenía algún grupo, algo, no?
1: No, no, claro, mi hermano sí. Estaba en un grupo en Oruro y... Ahorita se me ha ido el nombre.
0: Pero el tiempo
1: sí,
0: pasa.
1: Un grupo ya. Sí, el tiempo ya. Pero mi hermano mayor sigue viviendo en Cochabamba.
0: Ah, bueno, perfecto.
1: Maestro de música en la escuela de música.
0: Ah, bien, es todo un maestro, además, todo un maestro. ¿Y quién te enseñó a dar los primeros pasos en materia musical?
1: En realidad, alguna autodidacta, porque yo agarraba un instrumento, he empezado a ver catálogos, métodos, entonces solo he aprendido la guitarra, la zampoña y la quena, en un principio, cuando estaba en colegio.
0: ¿Y ahí en colegio conformabas algún grupo, o integraste algún grupo, sí, o realizaste algún proyecto, sí, musical, no? ¿Cómo fue la cosa?
1: Sí, el grupo, que es en el colegio, había un grupo folclórico. Ahí es donde yo... O sea, me ha encantado siempre la música folclórica boliviana.
0: A ver, exacto, las horas cívicas, seguramente que participaban ustedes. Habían horas cívicas, ¿verdad?
1: Claro.
0: Pues, ¿en qué colegio, sí, si se puede saber?
1: No, pues, el nombre ya es un nombre... No me acuerdo ya, de tantos años ya. Pero sí, con música folclórica boliviana.
0: Bien, entonces, ¿siempre te gustó la música boliviana? ¿Algún grupo que admiraste? ¿Algún grupo que fue tu ejemplo?
1: No, los Carcas, pues.
0: Ah, los
1: Ancestro.
0: Ajá.
1: Sabiandina.
0: ¿Vos naciste en La Paz o en Oruro, dónde?
1: Oruro.
0: Oruro. Oruro,
1: en la empresa minera de San José.
0: Bien, perfecto. Hincha de San José, entonces.
1: Lógico, pues lo tengo marcado en mi pecho, la B azulada.
0: La B azulado. La B azulada. Bien, a ver, Carlos, luego te involucraste con el género tropical. ¿En qué momento fue eso?
1: En realidad, cuando ya he salido bachiller, tenía un amigo que había tenido su papá que integraba algunos grupos. Entonces, una vez me llevó así a conocer los instrumentos y también me ha encantado. Uy, yo quisiera aprender, quisiera tocar. Para entonces ya estaba chapaleando en piano ya. Entonces me animé a decirle, ¿y por qué no hacemos alguita? Así a mi amigo, ¿no? Así mi compañero. A ver, y su papá no se ha encerrado en el cuarto donde había el órgano, batería, bajo, entonces... Ha sido la inquietud de nosotros como jóvenes, siempre, sabes, como cuando éramos jóvenes, éramos inquietos,
0: claro,
1: éramos con
0: claro,
1: toda la energía. Y ha salido, hace un rato ha salido unos tres temas, entonces

0: Debe ser algún pariente de los Achá, de Luis Achá Martínez, de nuestro.
1: No.
0: No, nada.
1: En realidad que... de él es salvadoreño igual, de Chayapata.
0: Ah, bueno, bueno, bueno. Bien, luego de esta iniciación musical con tu compañero Achá, ¿qué vino después?
1: Hemos estado un año, justamente un año, y después de un año su papá mismo nos ha dicho, creo que hasta aquí nomás, porque había tenido un hijo que había estado en otro lado y ha llegado, su hijo se ha hecho cargo del grupo, entonces nosotros hemos quedado a la deriva. Tampoco teníamos instrumentos, no teníamos nada en pertenencia, y es por eso que hemos buscado otros lados, hasta que he conocido a mi primo que había vivido en La Paz, entonces me he inclinado hacia el lado para venirme a este lado, ¿no?
0: Y desde entonces ya no sales de La Paz, y aquí has consolidado tu vida musical, Carlos.
1: Sí, en Oruro he estado en dos grupos más.
0: ¿En cuáles, por ejemplo?
1: La Bamba Latina.
0: ¿Ya?
1: Actualmente sigue, después de Eclipse, de Oruro.
0: Ah, bien.
1: Después de eso ya he tenido la oportunidad de aquí en La Paz. El primer grupo que he pisado ha sido la Orquesta Caribe, después la Orquesta Vitamina Brass.
0: Excelente. Y sí. Bueno, después tu propio proyecto, ¿no?
1: Exacto. En 1991 nace, primeramente era Impacto de Bolivia.
0: ¿Ya?
1: Ahí es donde ya, mi hermano más, ¿no? Ya me lo ha traído de Oruro, a él más me lo ha traído. Los dos hemos hecho Impacto de Bolivia con otra familia, que eran paseños. Pero como siempre, a veces no hay entre dos cabezas, los dos siempre estamos ahí pataleando, entonces de eso hemos deshecho. Yo particularmente he hecho Emisarios de Bolivia.
0: Bien, ¿y por qué se te ocurrió Emisarios de Bolivia? ¿Por qué Emisarios, sabes?
1: Es que llevamos la música, ¿no?
0: Ah, exactamente. Exactamente. Es. Bueno, desde un tiempo
1: Emisarios de Bolivia nace en el año 1996.
0: Muy bien.
1: Primero de mayo.
0: Uh-huh. Y has tenido también un proyecto de música boliviana, ¿no? Un grupo que con el cual grabaste.
1: Claro, pues, como te comentaba, a mí me encanta la música nacional.
0: Qué bien.
1: Y hace el año 2015 ya he empezado eso de crear un grupo, he empezado a tengo composiciones varias en música nacional. He empezado a elementos, a quiénes puede ser. Exactamente el 2018 hemos grabado todo un disco, está en Discolandia, y entonces ya hemos abierto el proyecto, pero lamentablemente la pandemia no se ha apagado.
0: Sí, exacto, exactamente. Y a muchos además, ¿no? Bien, Carlos, te deseamos todo el éxito del mundo. Y cuando alguna vez cantabas desde un tiempo a esta parte sin que lo sepas, mi mente ya no piensa en ti, de seguro tu esposa te decía, ¿y quién es esa? Y vos agarrabas, aquí está la guitarra, ¿no? Esta es mi compañera, mi fiel, mi amiga y todo aquello, ¿verdad?
1: No, el piano. Yo ya me encantaba siempre desde el que piano. He empezado por ello, el piano, así. Te cuento que igual el piano he aprendido así, autodidacta, pero después ya he empezado a estudiar. Estaba en la Escuela de Música de Oruro, estaba en la Normal de Oruro, aquí en la Normal de La Paz he terminado los estudios, pero me encantaba el piano, o sea, es un instrumento para mí más noble.
0: ¿Vos darías, das clases?
1: Ah, claro, sí, particulares ahora.
0: Claro, ¿y cómo se puede hacer? ¿Cuánto cuesta? ¿Es muy caro, no? A ver...
1: Bueno, de precios no, solamente internamente eso, ¿no?
0: Ah, ya.
1: Pero de todas maneras, sí, he salido de aquí de la Normal de la ciudad de La Paz.
0: ¿A qué número? A ver, hay alguien que tiene su teclado en casa y no sabe por dónde empezar. ¿Qué tendría que hacer? A ver, ¿cuál sería el primer paso?
1: Bueno, lo primero, tener el instrumento. Luego, yo voy a auscultarle si realmente puede aprender rápido o lento. Pero de aquí aprende, aprende.
0: A las buenas o a las malas, pero aprende.
1: Sí, te cuento que cada uno tiene su...
0: Sí, hombre,
1: como
0: sí, dice, sí.
1: Su estrella, ¿no?
0: Exacto.
1: Y por ahí algún que está ocultado la estrella y se le sale porque... Eso es a las primeras clases, a la primera, a la segunda, hasta la tercera se sabe...
0: Ya está.
1: Que realmente si va a aprender rápido o es que va a tardar, ¿no?
0: Ahora, dice, yo soy zurdo, es decir, soy izquierdo. Complicado,
1: exacto.
0: ¿No?
1: Para el piano sí, pero en guitarra

0: Por ejemplo, ya hay guitarras para zurdo, o sea.
1: No, no, pero yo tengo un piano, yo quiero aprender a tocar piano. ¿Qué hago?
0: Pero de aprender se aprende, como te digo, se puede, puede eso. Porque si es diestro, para el piano es, hay que ser diestro, ¿no?
1: ¿Necesariamente?
0: No, no necesariamente. Hay pianos, por ejemplo, Simeón Roncal.
1: Eso te iba a decir, Simeón Roncal fue zurdo.
0: Era zurdo. Claro. Por eso maneja su mano izquierda. Casi nadie lo puede igualar. Es.
1: Exactamente.
0: Pero sí tocaba piano, ¿ves? Se puede, pues. Se lógicamente, puede. Más inclinado hacia la derecha, ¿no? A los bajos. Qué lindos bajos tenía. Y sus cuecas son hermosas, de Simeón Roncal.
1: Exactamente. Bueno, querido Carlos, podemos hablar mucho, muchas cosas. A ver si algún momento te puedes traer tu piano y podemos hacer algo. No, pero cargar el piano es complicado. ¿Vos no, tienes un piano de cola o cómo es la cosa?
0: No, yo tengo un piano aquí en la casa.
1: Ya.
0: Pero hay pianos portátiles. Entonces con eso podemos tal vez ya visitar el programa. Perfecto.
1: Bien. Carlitos, querido, muchas gracias por atendernos. Felicidades. Y bueno, esta producción Folclore Boliviano en piano, volumen número uno. Volumen número uno.
0: Así es.
1: Bien, vamos a escuchar.
0: Pues después de de largo tiempo estoy haciendo un sueño que tenía ya desde hace años, ¿no?
1: Claro,
0: de presentar en piano por eso, pero en realidad en piano, pero música nacional boliviana.
1: Qué lindo, ¿no?
0: Quiero presentar pues a todo el público boliviano este primer volumen que estoy sacando. Ya, pero con proyección a volumen tal vez hasta 20, ¿no? Pero sí, ojalá pues tengamos el apoyo de toda la gente de aquí de Bolivia y de todo el mundo si quiere, ¿no?
1: Exactamente. Bueno, Carlitos, querido, un abrazo. Carlos Poma, el profesor Carlos Poma, estuvo en contacto con nosotros, parte de la producción de Escolandia, Folclore Boliviano en Piano, volumen número uno, el maestro Carlos Poma. Carlos, querido, un abrazo, gracias por estar siempre en Sintonía Panamericana, y felicidades por ese tu aporte, ¿no? Al repertorio musical. Gracias por estar con nosotros.
0: Encantado nosotros, pues, y gracias por esta entrevista, y cualquier cosa nosotros estamos predispuestos, ¿no? Tú sabes, Ramilito, gracias por este tu cariño, gracias por esta tu entrega hacia nuestra música nacional. Yo creo que hace falta muchos más programas como este, ¿no?
1: Muchas gracias, Carlos, querido, y que viva la República de Bolivia en rojo, amarillo y verde.
0: Que vivo por siempre.
1: Exactamente. Bueno,
0: se va la primerita, ¿no?
1: Se va la primerita. A ver, vamos, tus ojos me dicen cosas que nunca pudiste hablar. Me miran sonriendo, tal vez pretendiendo amores. Es para tu mirar del gran Julio Bracamonte, la composición.
0: Así es.
1: Que vamos a compartir en piano. Carlos Poma, gracias por estar con nosotros. Un abrazo una vez más.
0: Igualmente, pues, un saludo cordial a todos y esperamos, pues, su apoyo.

0: Aporte de Carlos Popa, el maestro, en piano esta cueca para tu mirar del gran Julio Bracamonte. Una pausa y en instantes tenemos un invitado especial acá en el estudio principal de Panamericana. Porque vamos a hablar de, oye, qué de esas subidas y sus bajadas, de estoy caliente con este frío, bueno, en fin, ¿no? Cosas como esas, luego de la pausa.
1: Una edición de lujo, tocando viejas, del eximio charanguista René Alinas.

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3: La forma más efectiva de enseñar es la que se realiza por medio del ejemplo. 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

0: ¿Qué tal? Buenas tardes para todos ustedes en esta tarde tropical que vamos arrancando ya en esta semana más para todos ustedes. Bienvenido para todas aquellas personas que se van pegando a su radio receptor el día de hoy. Estamos en martes 13, señores. Ahí me iban comunicando por ahí que martes 13 hoy día es un mal día, ¿no? Martes 13, entonces estamos el día de hoy, martes 13 de octubre. Para todos los amigos también que van cumpliendo un año más de vida, desearles mil felicidades en esta tarde para todos ellos. Espero que la pasen bien bonito y especial en este día muy importante de martes para todos ustedes. Bienvenidos nuevamente a toda la gente linda que ya está sintonizando lo que es los 90.7 en este transcurso de la tarde. Y nosotros vamos arrancando así de esta manera, mi gente linda. Como siempre, bienvenido para cada uno de todos ustedes. En esta tarde que vamos avanzando así en esta primera parte del Mega Tropicalísimo. Tres de la tarde con 59 minutos, a un minuto para las 4 de la tarde, gente linda. Estamos así avanzando, llegamos atrasados otra vez, pero como siempre con las pilas puestas en este día martes, segundo día laboral de la semana. Como siempre, bienvenidos a los amigos que también ya van trabajando hoy día, como siempre, desde lunes a sábado. Estamos un poquito medio afónico, Casi se me sale el gallito.
1: ¡Ay, qué mentiroso!
0: Así, mi gente linda, como siempre, bienvenidos. Voy a hacerles siempre así a ustedes bienvenidos. ¿Por qué? Porque son ustedes los que forman, que son parte y forman parte también de lo que es de la radio y de este programa que hacemos de lunes a viernes, ¿no? El día de ayer no pudimos estar por razones personales, pero ya estamos con toda la energía puesta en este día de martes. A la gente linda que va trabajando en el sector de la zona sur, también ahí los amigos albañiles, como siempre. Gente linda que nos escucha también los talleres de 2 y 4 ruedas ahí para nuestro amigo Ángel, allá también en el taller.
2: Vamos a tomar hasta que salga el sol.
0: De Don Chicho, ¿no? Si no me equivoco, Don Chicho. Ahí es. Vamos a pedir también el número, si nos puedes enviar a nuestro amigo Ángel allá en la calle Tarija, ahí frente también lo que es, están ahí al ladito del circo, ¿no? Ahí es el taller, entonces, ahí de nuestro querido amigo como ese Ángel, también para toda su linda familia que le están pasando seguro bien esta tarde, y para todos los que van trabajando ahí en el taller, ¿no? Gracias entonces para nuestro amigo Ángel, ahí para todo el taller de Don Chicho, si no me equivoco, ¿sí, no? Así Don Chicho, ¿no?
2: ¡Levanta las manos arriba!
0: Muchas gracias por estar siempre en la sintonía de la radio y los amigos en los talleres de motos. Ahí estamos entonces en la calle Tarija, entre la Gordon Barbour, Tarija, frente a lo que es, casi frente a lo que es a la iglesia Maranata, ¿no? Ahí es el taller entonces que nos van escuchando, ¿eh? Hoy ya me reclamó, ¿por qué no hay los saludos a los talleres? Me digo. Bueno, gente linda, más adelante trae ya con los saludos para todos los amigos que nos van siguiendo en diferentes partes, así que no se preocupen, más adelante traemos también con los auspiciadores, pero si no, te vamos a acompañar con buena música en esta tarde. Así arrancamos, así empezamos el Mega

bailar con Jambá o la canción. Así, ¿no? Dicen esta tarde, ven a bailar en la danza de Jambao en esta tarde, que vamos disfrutando. Jambao. Gracias por estar siempre en sintonía en la radio, para toda esa gente linda que ya está conectado con tu radio receptor. Gente linda, sí, estamos arrancando el día de hoy en la primera parte. Vamos a tener muchas sorpresas para el día de hoy. Estamos ya a 4 de la tarde con 8 minutos en toda Bolivia. Saludos también a la distancia para Carito, también allá en São Paulo, Brasil. Muchas gracias a toda la gente linda que se va conectando ya nomás. Para Roberto también. Ahí los amigos también que lo escuchan también en Chile, también para toda esa gente linda, para Milenquita y Limor, para todos también que ellos nos van escuchando en esta tarde, nos están viendo, sintonizando más de lo que es de la radio, Son hermanos, vamos a ver allá, saludar a todos los amigos que nos escuchan en el sector de los diferentes barrios de acá de Rur, Reina Vaque. Ahí para también los amigos que nos van sintonizando en Los Cedros, en Fortaleza, el Siringal, Flor de Primavera, para todos ellos que también nos van sintonizando el día de hoy. A los también en Villalurde, 25 de diciembre, en Los Pinocos, La Sillaya, 16 de agosto, San Juan Bautista, que también están en sintonía, ya compartiendo más de tu estación favorita. Ahí también nos van llegando ya los mensajitos, muchas gracias, saludos para, de parte, ¿dónde está? Saludos desde Los Sauces, saludos para Alcides, gracias. Ahí para Jesús, gracias para Jesús. Saludos desde Los Sauces para Alcides, gracias. Espero que estén compartiendo excelente esta tarde. Ahí realizando cualquier actividad y trabajando tal vez el día de hoy para Alcides. Para Jesús también, que están en sintonía más de tu estación favorita. Bueno, gente linda, tenemos mucha música para ofrecerles, mucha música para escuchar. Y sobre todo también algo de contratiempo que estaremos que ya escuchando para todos ustedes desde Cochabamba, Bolivia. Contratiempo se viene con buenas canciones, buenos éxitos por si acaso. También junto a Garras de Amor, Código Fer. Tenemos también a lo que es a Miguel Orías. Bueno, junto a Papillón también, Ráfaga, que buenas canciones, junto a Potencia Juvenil. Tenemos también al grupo Red, Ricky Maravilla, que también pues no pierde sus éxitos. Así que vamos a estar compartiendo buenas músicas, buenos éxitos el día de hoy, martes, por si acaso, porque ahí nos iban diciendo martes de bolo. Gente linda también que se vaya compartiendo con nosotros, va comunicándose. Gracias para Abril, muchas gracias para Cami, también para Jesús, también esta tarde. Alcides, que nos van a escuchar el sector de Los Sauces. Gracias, gente linda, que también así nos dan respuesta, ¿no? Más adelante tenemos con la línea de celular también. Recuerde, para que usted pueda solicitar su mensajito a través del 728-39-165. Ven a bailar con Jambao. Estamos un poquito con todo, ¿no? Yeah. Con toda la potencia juvenil, por ahí se. Gente linda, gracias que nos han escuchado hoy día. De verdad, gracias a todos los amigos que están de seguro ahí dándose un duchazo. Están trabajando, ahí están haciendo o armando el primer bolito, segundo tal vez para ya comenzar nuevamente con la jornada de trabajo. A los amigos también, que los albañiles que nos escuchan también por el sector de Los Sauces, allá en Los Pinocos. Ahí para Eddie Guzmán. No me dijo en qué parte estaba trabajando. Bueno, me dijo, pero me olvidé. ¿Qué pasó, Tenemos, por aquí nos dicen memoria de chino, me dijeron. Ahí para Eddie Guzmán, entonces para todos los trabajos albañiles que van trabajando ahí en las casitas, también haciendo la construcción, tal vez ya haciendo el revoque, como siempre, asentando la cerámica, haciendo la mezcla. A los amigos ayudantes también, que siempre pues comparten más de lo que es la estación favorita, ¿no? Para Freddy también, a los amigos que nos van escuchando también, sector de la cancha sintética, el Tarumá, como siempre, bienvenidos. Así para todos ellos, para Memo también, que de seguro también está compartiendo más de lo que le es la excelente canción. A ver, ¿qué temita musical vamos a escuchar? Algo también de Anto Matei, que también pues vamos a escuchar también junto a Ángela, Karina. Tenemos estos éxitos tropicales calientes también, recordando a estos grandes artistas junto también a Ángela, Karina,
a estos artistas que traen también buena música, ¿no? Por como también a Hierba Brava, Samurai. Bueno, tenemos muchos artistas para hacer sonar la tarde, ¿no? Para hacer escuchar su éxito musical. Pero si antes no han solicitado también la canción junto a Los Linces. Y esta canción que suena bastante bien y que suena también acá en los estudios de la radio. Vamos a escuchar. Esto es el Mega Tropicalísimo.

0: ¿Qué tal entonces el éxito musical junto a los brothers de Bolivia? Y esto que nos dice Paila Vanidosa. Ahí para Abril también, el sector de los Sauces. Muchas gracias, Abril. Para toda tu linda familia el día de hoy también, que está ya compartiendo lo que es la excelente, excelente canciones. Sobre todo en el programa que es el Mega Tropicalísimo de los Sauces para Abril, ¿eh? Ahí para Luke también, que está con nosotros. Gracias. Tenemos bastante éxito musical y rotundo también tropical, este Recuerditos Calientes. Para Jorge, bueno, también de Brasil, que nos va siguiendo el día. Seguro está de descanso, ¿no, Jorge? ¿Qué tal? Para Chiqui, bueno. ¿Qué tal, mi estimada? Para toda su linda familia, también el sector de los Sauces, para su querida madre. Ahí de otro amigo Chiqui, bueno, ¿eh? Jorge, bueno, para toda su linda familia allá en los Sauces. Solamente vamos a pedir que comparta la transmisión, que hagamos también llegar a muchos lados, ¿eh? Ahí nos va comentando Abril, muchas gracias, Abril, por la costanera de... a ver, dice, para la familia Terrazas Belluma. Gracias, Abril, gracias. Saludos entonces para familia Terrazas Belluma en esta tarde, que ya está compartiendo más de las excelentes canciones. Vanidosa, una canción excelente, ¿no? Contagiante. Para Ana María Salas también, que está en sintonía de la radio. Gracias, qué linda, de verdad. 4 de la tarde, 21 minutos. A los amigos que nos escuchan, sector de la 16 de agosto, también por el sector de los Peinocos, ahí para toda esa gente que también ya está escuchando la Mega, ¿eh? Que no dejan, dice, escuchar la Mega por ahí. Gente linda que nos va siguiendo también por el sector de... ¿dónde? Del sector de Villa Lourdes, allá también en las 10 de septiembre. Gracias. Tenemos este éxito para compartir buenas canciones. Entonces vamos a poder ritmo y sabor esta tarde. Y le iba a hacer escuchar una canción nueva también que está sonando bastante bien, lo que es de estos artistas junto a Contratiempo. Y esto que me dice, no me queda más. Un video también buenísimo, que vamos a escuchar un éxito musical nuevecito también, lo que es en los estudios de la Radio Mega. Así que vamos a escuchar entonces éxito bastante agradable, éxito nuevo y exclusivo aquí, lo que es en tu estación favorita,
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0: Así es. Así que estate con nosotros, porque vamos a compartir mucho más. Y más adelante tenemos con los gentiles auspiciadores.

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1: El éxito musical junto a Contratiempo, ¿no?
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1: Excelente la participación, entonces, los amigos de Contratiempo en esta tarde, ¿verdad? Agradeciendo a toda la gente que linda que está en sintonía en la radio. Y nosotros estamos compartiendo buenas canciones, buenos éxitos el día de hoy, martes 13 de octubre. Pum, pum, pum. 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
2: ¡Qué rico!
1: Perdón, muchas gracias por estar siempre con nosotros. Agradecer a toda la gente linda que forma parte de los auspiciadores. 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
1: 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Bueno, gente linda, vamos a seguir disfrutando buenas canciones, buenos éxitos. Tenemos también para escuchar a estos grandes amigos también que tienen las canciones buena letra, sobre todo también un sentimiento bastante a todos ellos. Así que vamos a escuchar junto a Volta y esto que nos dice Dime, para que podamos escuchar y compartir con todos ustedes en esta tarde tropical. Compartieron Madoles, que les dice la excelente canción. Así que vamos a escuchar. Acá no lo vayas a escuchar esta canción, ¿no? Vamos a ver, se nos fue la canción. Vamos a buscarla de nuevo. Pero sin antes, vamos a escuchar la canción también de esta agrupación que está trayendo esta cumbia fusión, La Fuerza del Engaño, la canción. Así que vamos a escucharlo también, estas canciones que suenan de esta gestión 2026. Primicia musical, lo que es en los estudios de la radio. Así que...

Pero están entonces la canción junto a los niños también que traen esa canción junto a tu poeta, Cristian Herrera. Y a Isidro también, que trae buenas canciones junto a esto, lo que es Isidro Jero, tu poeta, una canción y una versión en chacarera que estamos disfrutando acá en los estudios de la radio, ¿no? Qué rico dice la canción, ¿eh? Ahí, o no así. Bueno, mi gente linda, así estamos entonces en esta tarde, alegrando tu día, alegrando tu martes, para los amigos que van trabajando, van compartiendo una excelente canción. Tenemos bastante música, no sé qué más poner. A ver, dígame qué canción pongo, ¿eh? Tenemos también hartas versiones. Si pongo tal vez una no les gusta, si pongo otra tal vez, o sí, para bailar, ¿no? Quieren clásico, quieren merengue, quieren bachata, merengazo. ¿Qué merengue? Vamos a buscar un merengue buenísimo. Entonces, en esta tarde, vamos a ver algo bailable, ¿no? Merengue. Merengue, vamos a buscar merengue para bailar. Si por acá, vamos a ver dónde están los merengues. Algo. Vamos a escuchar un mix de merengue, tal vez. Acá tenemos también. Vamos a escuchar en esta versión para que podamos bailar el día de hoy, disfrutar. Más adelante también se viene el temita musical que nos habían pedido, a ver si nos envían también nuevamente. Vamos a buscarlo. Nos pedían de algo de América Pop, Mirar al Cielo, algo por ahí creo, algo así, ¿no? Vamos a ver dónde está ese temita musical que nos acaban de enviar. Pero sin antes, vamos a escuchar unas canciones también agradables en este martes para que podamos bailar, disfrutar, sentirte bien, pasarla bien en casita, en el negocio. 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Así que gracias, Gracias a los amigos también que están ya compartiendo lo que es la transmisión. Muchas gracias. En esta tarde estamos en martes del Mega Tropicalísimo. 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Gracias entonces a nuestro amigo Yamani Nai, ahí en la zona sur. Algo también hemos escuchado del Duelo y Bronco, para que ya no te duela la canción, nos dice por acá. Pero ya tenemos también los éxitos musicales acá en esta versión junto al merengues, un mix que nos pedían por ahí. Ahí está entonces, disfrútala, pásala bien en este martes.

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1: Bueno, ¿y qué tal entonces los merengues originales que estamos escuchando esta tarde? Dice que estás disfrutando ahí en casita, ¿eh? Los buenos ritmos y bailando, disfrutando en el trabajo. Ahí está un merengue en mix que nos iban solicitando los grandes amigos. También ahí gracias a nuestro amigo Marco Rochas. Ya querido merengue, aquí lo estamos viendo bailar como el muñeco a nuestro amigo Marco, ¿eh? Estás bailando con el muñeco, ¿no? Junto al merengue esta tarde, claro. Disfrutando este martes. Disfrutando también este segundo día laboral de la semana. Y estamos en martes 13 de octubre. Gracias, ¿verdad? A toda la gente linda que está compartiendo excelentes canciones en diferentes partes. Para Esther, también en el sector de Villalurdes. Ahí también para toda la familia Chita, muchas gracias, ¿eh? Para Bianca. Y ahí para John. ¿Se cansaron o no se cansaron? Gracias junto a Merengue, que te voy escuchando. Merengue. Do merengue, ¿no? ¿Cómo es ese dicho, Marco? Merengue, que merengue. Yeah. Ahí está entonces, ¿no? Gente linda, entonces vamos a escuchar esta canción. Luego nos vamos a hacer una pequeña pausa publicitaria porque estamos ya 5 de la tarde con 14 minutos. Rápido se están pasando lo que es la hora, ¿eh? Ya sabes, el mega tropicalísimo, estamos ya en esta tarde.

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1: La forma más efectiva de enseñar es la que se realiza por medio del ejemplo. Los hijos observan la consistencia entre el discurso y el comportamiento. La educación financiera debe ser enseñada en el hogar y la persona debe aprender desde su niñez a ahorrar, a comprar lo que necesita y a tener paciencia para adquirir las cosas cuando reúna el dinero. 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La educación financiera es integral en la vida de las personas y las familias. Requiere el buen ejemplo de los padres y la enseñanza de lo que significan las posesiones materiales. Nadie vale por lo que posee económicamente, vale por lo que es. Le habla Sixto Porras de Enfoque a la Familia.
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0: Bueno, mi gente linda, estamos teniendo un retorno después de una pequeña pausa publicitaria, una mega pausa, ¿eh? Here we go. Bueno, éxito junto a los tecnos de los 90, 80 hasta los 100, ¿eh? Claro que sí, gente linda, vamos. Gracias a toda esa gente y a los grandes amigos que nos van siguiendo el día de hoy. Estamos con una temperatura de 32 grados en toda la perla turística del Beni, con vientos, ¿eh?, de norte a sur. Bueno, mi gente linda, estamos ya con la buena música junto a esta tarde, el tropical, el tropicalero de la tarde, claro, ¿no? Gracias para Stephanie, para Chelsea, que están en sintonía de la radio compartiendo excelentes canciones en esta tarde. Tenemos también mensajes, gracias por estar compartiendo con nosotros. Tenemos también ahí, vamos a llegar a saludar a una persona muy especial en esta tarde, que de seguro está en sintonía de la radio. Claro que sí, por supuesto. Bueno, éxito musical junto a García Pambole. Claro que sí, como siempre, voy a saludar también a una presidenta muy especial también. Por si acaso ella es la dueña de mi corazón, ¿eh? Por si acaso no sean mal pensados, gente. Por ahí no sean mal pensados, ¿eh?
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0: A una presidenta muy especial también ahí a mi queridísima princesita también esta tarde que está escuchando la radio para Sofía, ¿eh? Ella es la única dueña de mi corazón, claro, ¿eh? Lo está escuchando allá en el sector del barrio 16 de agosto. Gracias por estar siempre en sintonía de la radio. Te estoy escuchando, me dijo. No me mandas saludo. Ya vas a ver, me dijo, ¿eh? Gracias, princesa, por estar en sintonía de la radio. Gracias por compartir también lo que es las excelentes canciones. Ahí también para tu mamá y para toda la familia que están de seguro en sintonía de la radio. Ahí Sofía, también gracias para Suemi Sofía. Gracias. Un fuerte abrazo y un fuerte beso también a la distancia. Ya saben, gracias por estar siempre a todos los amigos que nos van escuchando. Espero que haya llegado ese saludito bien ahí para ti, princesita hermosa. Espero que la pases bien, que disfrutes también y no te descuides del colegio, ¿no? Solo hay que pedirte que estudies. Y como siempre, pues, te mantenga sanita, sanita como siempre, muchas bendiciones. Sanita, que todo es poderoso. Te guíe por buen camino, que sigas adelante, que sigas siendo la niña perfecta y sencilla que siempre hemos querido, ¿no? Así

0: que gracias, Princesita, por estar en sintonía de la radio. Te mando otro fuerte abrazo también, ¿eh? Espero que te haya llegado ese abrazo y también el besito.
1: Ya, pues, hijito.
0: Así es, gracias, abuelita.
1: Ya, pues, hijito.
0: Bueno, mi gente linda, tenemos mucha música para ofrecer, mucha música para disfrutar. Estamos ya en el transcurso de la tarde, 5:35, señores. En este día martes, martes 13 de octubre. Bueno, éxito de verdad, de verdad, de verdad. Así le voy a decir, de verdad y de verdad y de mil de verdad, ¿no? Ahí también nos van a escuchar en el sector de la zona sur. También tenemos llama enseguida su temita musical. Gracias. Gracias también para la familia Ocampo, a la familia Languidey. Gracias en el sector de la costanera para la familia Terrazas Belluma también en esta tarde. Bueno, y por supuesto también nos llegamos a saludar también los fuertes abrazos para un querido amigo también en la ciudad de La Paz, para otro amigo Zenón Huiza de Radio Chacaltaya, señores. Gracias, Zenón, gracias, Vanesita, también de Radio Chacaltaya, allá en la ciudad de La Paz, como también en Pando, a nuestro amigo Abel Roja, también de Radio Éxito, que también están con nosotros conectados esta tarde, ¿no? Y así también, gracias a los amigos también de Radio Caliente, en la ciudad de Santa Cruz de la Sierra, para Héctor. Gracias, Héctor. Estamos allá en esta tarde, señor. Vamos a música, más canciones, más éxitos. Menos palabras, dijo, nos callemos por acá y volvamos música, ¿no ves? Yeah. Bueno, disfrutar esta tarde junto al Mega Tropicalísimo. Estos éxitos que quizás algunos van a volver a recordar. Estamos recordando las canciones como siempre, como cada día vamos a recordarlo. Estos éxitos porque nunca van a pasar de moda. Y nosotros vamos a bailarlo, a disfrutarlo de esta manera.
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0: y usted junto al clon la cinta roja. Yo le estaba poniendo la cinta roja. Yeah. la cinta rosa junto al clon. Excelente canciones, señores. Claro que sí, ¿no? ¿Qué dicen ustedes? ¿Cómo la estamos pasando a ver el día de hoy? Y estaba también hasta las 5, 6 de la tarde. Wow, ¿eh? A los amigos también, sector de los de la Sillaya, también en los sauces.
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0: Por cierto, también vamos a hacer este, atención a este aviso de trabajo.
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0: Atención para los jóvenes y señoritas que quieran también trabajar. Es la única oportunidad. También aprovechen su día libre. No lo desmalgasten. Así es, atención a este aviso de trabajo para los jóvenes y señoritas. Los que quieran trabajar también. Recuerden, se está buscando un joven, una señorita o un varón o una mujer para trabajar. Bueno, los dos, ¿no? De ambos sexos, ¿no? Ya sabes, para trabajar lo que es en los estudios de la Radio Omega, tanto en el canal para hacer el expreso de la mañana como No Me Cortes, ¿eh? Así que ya sabes, atención, nuevamente reiteramos este aviso de trabajo. Se necesita un varón y una mujer para que poder trabajar, hacer programa en la mañana, lo que es en el expreso de la mañana, y por la noche para poder hacer el programa de No Me Cortes, donde también pues mucha gente reclama, los niños, personas mayores que también pues estaban acostumbrados a hacer el programa, ver el programa como es No Me Cortes, ¿no? Así que si quieren trabajar, se necesita urgente un joven, una señorita para poder hacer estos programas, tanto en la mañana como en la noche, ¿no? Para hacer solamente los dos programas, uno o los dos en la noche también, Marco. Los dos, ¿no? Claro que sí. Entonces, si es una trabajar mañana, o si consigue una mujer y un hombre, ya sabes, para hacer entonces los dos turnos entre el expreso de la mañana, que dura desde las 9 hasta las 12 del mediodía, y en la noche de 7 a 8 de la noche para hacer No Me Corte. Así que ya sabes, amigo o amiga que estás escuchando por ahí, necesita un trabajo, entonces ya sabes, esto es una única opción y oportunidad para poder trabajar lo que es tanto en el canal y lo que es tanto en televisión, ¿no? Se necesita entonces dos un hombre y una mujer para trabajar. Así que está saliendo también ya el comunicado por la tele, por Canal 33. Se está buscando, entonces, para mayor información pueden llamar a este número de celular también y poder comunicarse al 739-18-469. Así ya sabes, se necesita entonces una mujer y un varón para trabajar lo que es en Canal, lo que es el expreso de la mañana y por la noche No Me Cortes. Hay una canción que iba solicitando, gente linda. Vamos a escuchar la canción que nos van solicitando. Ya lo hemos buscado. Así como nosotros, ellos nos piden, nosotros vamos a compartir junto a esta canción. Espero que le guste. Nos trae Entre el Cielo y Vos, de Explosión Cumbiera. Así que disfrutemos esta canción, señores. Muchas gracias por estar siempre en sintonía en la radio. Esto es el Mega Tropicalísimo.

0: vez primera.
1: Yeah. ¡Ay, qué mentiroso!
0: 5 de la tarde con 59 minutos. Vigita linda, nosotros ya nos vamos despidiendo de la programación. Muchas gracias. Agradecer siempre a todos los que tienen sus oficiales. También agradecer a Funeral Fernando. Estudio Jurídico Coronado, también muchas gracias al doctor Isaías, como también a ver a lo que es a Churrasquería El Zorro Negro, muchas gracias a los amigos también de Restaurante La Mamonga, Brial Rurre, que también están con nosotros en esta tarde, ¿no? Gracias también lo que es al asador veniano allá en la Isla Grande. Saludos también para Daniel y Cita, para el compadre en esta tarde. Muchas gracias por estar siempre con nosotros acá en este programón que estamos pues realizando todos los días de lunes a viernes, ¿no? Gente linda, gracias, de verdad, gracias. 6 de la tarde con 0 minutos y nosotros nos vamos. Nos vamos a despedir con una canción buenísima también de este sector, junto a lo que es los Chuper Amigos. Esperando como siempre sea de su completo grado. Y mañana nos vemos con más música ya en miércoles. Por fin es miércoles, dice por acá, ¿no?
2: ¡Papacito!
0: Mañana dice también hay bolo, dice el otro amigo Marco. Gracias, mi gente linda, desde Ruz Renavaque, Beni Bolivia, para todos ustedes. Estamos transmitiendo ya también lo que es nuestra señal a través de nuestra transmisión en vivo que hacemos. Muchas gracias a la gente de Chile, de Ecuador, de Venezuela, de España, a los amigos de Italia, de Brasil, a los amigos de Argentina, también para todos los residentes bolivianos que van trabajando en diferentes países, ¿no? Muchas gracias, esperando como siempre la hayan pasado bonito en este martes, segundo día laboral de la semana. A todos los amigos, también a los estudiantes que nos van escuchando en casita de seguro, a los amigos albañiles, a los amigos constructores que también pues realizan todos los días, a los amigos transportistas de dos y cuatro ruedas, a los amigos mototaxistas por si acaso ellos también nos escuchan detrás del volante, a los amigos carpinteros, a los amigos también de la ventita del sector de la costanera, pues en fin, para todos ellos, porque nunca me voy a cansar de agradecer. Porque son bastante, ¿no? Los amigos de San Buenaventura, Enciama, como pasa, pues, para comunidades, río arriba, río abajo, gente linda. Que nos siga a través de los 90.7, gente linda, muchas gracias. Y nosotros nos vamos, señores, muchas gracias. Que tenga un resto de la noche y de la tarde, buenísimo. A pasarla bien, a cuidarse bien. A los amigos mototaxistas también, si van a ir llevar un pasajero, llévelo con cuidado. Ellos también pues lo esperan en casa, también a ustedes. Una recomendación desde mi persona y de lo que es de la Radio Omega de los 90.7. A cuidarse, bendiciones. Nos vemos mañana junto al Mega Tropicalísimo. Permiso. Y que la pasen súper bien. Chau.

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2: Son las 6:08.

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1: La forma más efectiva de enseñar es la que se realiza por medio del ejemplo. Los hijos observan la consistencia entre el discurso y el comportamiento. La educación financiera debe ser enseñada en el hogar y la persona debe aprender desde su niñez a ahorrar, a comprar lo que necesita y a tener paciencia para adquirir las cosas cuando reúna el dinero. No se trata únicamente de impartir algunas pautas de comportamiento o habilidades con respecto a cómo gastar o ahorrar. La educación financiera es integral en la vida de las personas y las familias. Requiere el buen ejemplo de los padres y la enseñanza de lo que significan las posesiones materiales. Nadie vale por lo que posee económicamente, vale por lo que es. Le habla Sixto Porras de Enfoque a la Familia.
2: Visite enfoquealafamilia.com.
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